Momento andan trabajando bajo la lluvia, a los que ya van a casa, qué rico, ya van a descansar, y a los que todavía nos toca echarle enjundia al trabajo, ¡ánimo chicos! Ya casi la hora de salida, deseando que tengan una excelente tarde de este lunes, tarde bastante lluviosa, y se espera que continúen así. ¡Vámonos con música! No olvides que en un ratito más nos vamos a lanzar con Bola de Gaznates en Cadena Estatal.

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1: Y don, ¿cómo se llama tú, el muchacho, tú, el señor? Don Chus, no. Don Chusito, creo que era. Sí, Don Chus y don Gonzalo. Y allá la licenciada. ¿Cómo se llama la licenciada? La licenciada Vanessa también, que hizo el favor de recibirnos allá, invitarnos una comidona. ¡Ah, su madre! Bien sabroso. Solo porque no puedo dar el nombre de la casa, no, pero, ay Dios, la verdad sí se la pasa uno bien chica.
2: Dale, hombre, total.
3: Sí, ya las viste.
2: Total, tú lo pagas.
1: ¿Cuál, el nombre de la casa? No. lo que fui de lástima, por, como que ya estaba yo. Buenas tardes, buenas noches. Es Casa Balán, gracias a todos nuestros amigos siempre. Casa Balán, 32, número 10. No dijeron para que dijera yo más o menos porque no mandaba yo.
3: Saca el sobre, perro, es para todos.
1: No, papi, de verdad, en buena onda. Ahí a don Chusito, ahí a cómo se llama su hijo, cómo se llama este arrastrado. Ah, se me olvidó su nombre. Es que sí, de una hora yo también. Pero don Chusito es mero temerario, pues. Es el que cuida la casa, verdad. Pues. Ah,
2: ¡epa, tío! Por Dios.
1: Pero todas las atenciones de don Chusito, pues, echaba plática, echaba despagre. Decía, ¿qué les falta? Yo lo consigo, decía, pues.
2: Con que no echara trique con esa máquina de hacer pan y todo.
1: No, fíjate que súper tranquilo, tío, para fin de semana. Ah. O sea, sí había gente, pues, en las demás casas que están alrededor, pero no, fíjate, imagino. Que es súper tranquilo. Lo único que sí, no tuvo un accidente de unos muchachitos, pues.
3: ¡Chale!
1: Sí, los... por favor, recomendación, digamos, hijos de su mamacita santa. Cuando echen trago, no manejen, pues. Por bueno. Su culpa, otro, mi compadre, no lo dejaron llegar a su casa, pues.
2: Pero sí, es que... ahí son marchantes, pues, son como en mapa, no usan casco.
1: Sí, pero este fue en carro, pues, papi, pues, el trabajo que santito, se dieron. Pues. Sí.
3: Dios de mi por vida.
1: Eso, mi compadre, pues, el señor no lo dejó salir. Digo, mira, acá adelante hay un accidente, mejor quédate un rato, resguarde, más tarde ya te vas con calma, dice. Más si echaste tus copitas, dice el señor, no lo sal. Luego el señor, peñiente, pues, de las criaturitas, pues, dice, no, aquí han venido gente, pues, que se olvidan de sus niños. Dice, se olvidan de sus niños. Yo por estoy pendiente aquí en la entrada porque yo quería salir un niño la otra vez, dice. Yo, ¿cómo? Dice, sí.
3: Está bien bolo, dice.
1: Lo agarré su manito, chamaquito, y llega su papá. Es de usted ese niño, ¿verdad? Dice, sí. Pues me dan un poquito, pues. Está bueno que estén echando fiesta, pero... yo estaba agarrando la llave del portón ya para salir. Ya estaba para agarrar la camioneta. La operación, salido a don Chusito, a su hijo y al licenciado Vanessa. Quisieron favor de recibirnos este fin de semana allá en la hermana República de Playa Linda. De verdad que ya tenía rato que no salía yo a descansar. Vine más cansado, pero todo tranquilo, sin novedad. El mar ya ni se diga. A buen tiempo me salí, pues, porque hay mar de fondo por ahí.
3: Bueno, sí, ya que estás con los...
1: las costas, pues, del Pacífico, pues, ahorita, pues, pillé para la mar, salió para afuera, pues, allá Puerto Madero, la mar se está saliendo para afuera, pues, sí, pues. Y, por ejemplo, acaban de reportar allá en Oaxaca, pues, que cómo se ven las olas, la mar, más la terremoto que lo fue del otro lado del mundo, dije, bendito sea Dios, aquí puede llover y se inunda San Ramón, pero entonces yo no pasa nada.
3: Sí. Pero bueno, ya que estás con los saludos, Mike. Quiero también enviar un saludo a Dayana, a Brittany, a Sofía y a Samantha, porque también me dieron un rico fin de semana. Yo no fui a esa zona que llegó Don Peruzzi, pero yo sí fui a la zona galáctica. Saludos enormes y saludos a Don Chayito, que mientras yo descansaba, él sacaba también las pláticas. Y cuidaba también de que mis chamaquitos no salieran fuera de donde estaban. De donde deberían de estar. Pero bueno, muy bien, ustedes bienvenidos, banda. Vamos a ir presentando a este trío de tres nuegaditos. Porque ya no es ganate, casnate, ya es nuegadón. Que van a estar presentes en este espacio. No, May, eso ya no es noticia, Se presentó toda la semana pasada, pero esta semana se lo va a traer de bagua y lo va usted a ver. Pero bueno.
2: Y mentira, no es.
3: Ladies and gentlemen. Niños y niñas.
1: Ay, así me hablaras, perro.
3: Hombres, ay, amarren a sus señoras. Señoras, oh, amarren a sus hombres, porque este individuo también es de ida y vuelta. Acaba de irse a relajar en fin de semana. Acaba de regresar bronceadito, con colorcito atostadito. Es más delicioso y más exquisito y más rico que una taza de café. Sí, es popular por todo el estado de Chiapas. Conocido en los bajos mundos y también en las altas. Pero en las altas temperaturas de su ciudad natal, San Cristóbal de las Casas. Él es el rey de la brecha virtual. El Come Croquetas 3000, aquel que tiene entenados regados en todo el estado e hijos también. Él es Don Perusi Samayoa se derrama.
1: Ah, mejor Chucho, vos perro, es cierto ya, como Samayoa nada más. Prefiero que digan de Selvas, de Hilerio, de Hernández. Pero solo Samayoa así ya no aguanta ya. Pero antes de que me diga un gusto poder saludarle. Ya lunes inicio, la semana inicio del despogre cósmico. ¡Nos vamos a embolar otro uno! Saludos a la licenciada también, como no, a la doctora. Sí, la doctora Lucy. Y a nuestro ingeniero Carmelita que fueron parte de este fin de semana intenso. Allí en las costas. ¿Mande?
2: No, nada.
1: Ah, bueno, no digas te amo, Adasmai. ¡Saludos, Lucy! ¡Saludos, Carmelita! ¡Gracias por esta experiencia! ¡Que no!
2: ¡Religiosa!
1: Que no, ¡ay, no, sí, aparte vieron los del templo por al lado, ¿eh? Y yo echando...
3: Pero ahorita estamos en presentación, después cuenta su...
1: Sí, échale.
3: Del otro lado del charco. También tiene su estampita y espaldita también del mundial. Y a todos aquellos que les ha salido en el sobre, si les sale oscuro, no se preocupen, así es la fotografía. Llévelo. Es edición limitada.
1: Monocromático.
3: Sí, por favor, no es en blanco y negro, así es su color.
1: Porque los dientes.
2: Por culpa de las viejas, me robaron mi brillo.
3: Él también inaugura y apertura gasolineras. Próximamente desabasto en todo el estado de Chiapas. Pero bueno, él también tiene bigotito y barba, rulos definidos, midiendo 1.90 metros de altura.
1: ¡Ey, venado!
3: ¿Me permite?
1: Los tres pelos en la quijada quiere decir que es barba, papi.
3: Pero déjalo, pues, así lo quiero presumir a mi amigo.
2: Claro.
3: Él está soltero, disponible 24/7 por si alguna se quiere aventar ese taco. Él además se baña todos los días, se perfuma, se pone desodorante, se viste guapo, va y también se hace manicure, pedicure y se pone mascarillas para aclararse la piel. Aunque las mascarillas quedan más oscuras. Él es el soltero oficial chiapaneco, el Puma. Samayoa de Perusi.
2: Tío, aquí andamos ya echando patada para la banda. Porque sí, también andábamos el fin de semana echando desmadre.
3: Bien, pues, todos.
2: Desmadre.
1: Sí, luego le dices que vaya el perro. Ay, no puedo.
2: Es que también me dice que vaya y yo estoy de... Así no se puede.
3: Ay, disculpen, ya no está tan soltero ni disponible entonces.
2: Ah, no.
1: Disculpen por el mensaje de colágeno.
2: Es que nunca falta con quién.
3: ¡Ah! ¡Exclusiva! El Perusi no tiene pareja, pero sí se sigue viendo con su ex-suegra.
1: Es el Puma Sonso.
3: ¡Ah, sí, pues! Pero también el Perusi.
2: En exclusiva, el venado acaba de revelar que el Perusi ya es divorciado.
1: Hace 5 minutos ya se ha divorciado, perro, por tu culpa, no más, por tu culpa. Lady. desde la tierra de la Zamaca, Sildeberrio Chaval, Chiapas, México. El único morenazo de fuego que no lo han podido someter las mujeres.
3: Ahí les encargo.
1: El único brinca tranca, el único brinca monte, el que su vecina siempre le está arreglando, llegando a arreglar el coladera. Con ustedes, el terror de las viejitas, el sí, que solo las pensiones de 6,400 son 6,400.
3: Mínimo, papaps.
1: Con ustedes, el único que ha dejado todo el chamaquitero sin pensión en Berriozábal.
3: Solo una.
1: Con ustedes, Ricardo Hernández, ¡Aco! El Venado, Hilerio Abarca, Samayoa, Selvas. ETC.
2: Torres.
1: Hiroshi, Yamazuko, Torres. Urbina, también el otro Sonso, como el otro Zúñiga. ETC, Morales. ETC. Morales.
3: Pues es que mira, el preentreno, la creatina, todos los insumos para el gimnasio salen más de 6,400, papá.
2: La proteína.
3: Oye, todo el Dianobol, todo eso tiene, pues, sale
1: te
3: caro.
1: Voy a cambiar tu régimen alimenticio y de energía.
3: Ya, no, ya lo tengo, ya estoy a dieta ahorita.
1: Voy a cambiar todo, papito.
3: No, déjame. Mira, con las pensionadas, déjame.
1: No, sí, te voy a dejar con las pensionadas, pero eso de preentrenamiento, gilocaína, te vas, te sale bien caro. Mira, ¿ya viste los albañiles frente a tu casa?
3: Pero espéreme, ahorita estoy en mi presentación, ahí después lo platicas. Échale. Pero bueno, muy buenas tardes, gracias. Ahora sí, adelante, don Perusi.
1: Anda, come tu cebo, ya yo pensé que así más emocionado. ¡Ay, este perro!
3: Pero eso
1: me dijiste, porque ahí es mi
3: pero presentación. Pero estoy en mi presentación, estoy animado presentándome. Usted siempre, bueno, siempre. No sabe usted hacer radio, que lo voy a mandar otra vez a clase con la pigua.
1: Ay, Dios. ¿Quién nos va a discapacitar, Dios? Mándeme con gente que sí sepa.
3: ¡Pa!
1: Así como el pelón de
3: ¡El exclusiva! El Perusi Zamayo acaba de declarar que el Puma iba a decir que el Pigua nomás no da ni una, ni yo tampoco.
1: No, de hecho, ya hablé con los patrón, ya hablé con el señor. Señor, lo amo, ya lo sabe que lo llevo en mi corazón. También tío Bigotitos, sabe que está dentro de mi corazón.
3: Tiene
1: su cuartito ahí guardado, sí.
3: Oigan, banda, yo tengo una noticia. ¿Puedo? ¿Me puede usted presentar, por favor, don Perú, si es usted tan amable?
1: ¿Otra vez? Por favor. Amigos y amigas, acompáñenos a escuchar esta triste historia a cargo de la Venado. Adelante, Venado.
3: Muchas gracias, querido compañero. Era un jueves por la tarde cuando mandaron una circular a aquella cabina de qué buena Tuxtla. Y en esa circular citaban a una junta general para todos los agremiados de esta plaza, porque teníamos que ver temas con nuestro próxima justa mundialista.
2: Futbolístico.
3: El próximo viernes, el viernes pasado.
2: Fue viernes
3: para nosotros.
1: Bueno, como sea, es igual.
3: El chiste es que no pude asistir porque tenía yo otros asuntitos que atender. Por la tarde, cuando me presenté a laborar, me comentó nuestro queridísimo y hermoso, como lo quiero yo también, licenciado Hugo Selvas.
0: ¿Qué pasó, joven? ¿Qué está usted haciendo? ¿Por qué no vino a la junta, joven?
3: Y yo le dije, es que tuve unos asuntitos, licenciado, y él gustosamente me platicó lo siguiente.
0: Vayan ustedes despidiéndose, joven, porque nada más les quedan 2-3 días, porque después viene lo del mundial y ya no van a salir al aire, joven.
3: Así es que esta es la semana de la despedida, por fin.
1: No puede.
3: Así Así es que nos van a dar un pequeño break, un descanso. ¿Cuántos días? No lo sabemos. ¿Cuántas semanas? Tampoco lo sabemos. ¿Serán meses? ¿Serán años? ¿Será una pausa definitiva? Puede ser que sí. Puede ser que no. Pero estas 3 días, en las que parece ser que estamos destinados porque son 3 días, somos los 3 que estamos. En las que parece ser que estamos destinados porque son 3 días, somos.

0: cantar, pa.
1: Ahora es un corte y ya regresamos. 6:25 en Bola de Gaznates.
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0: de como el teléfono deja tirar.
1: ¿Pa?
0: El estabilizador y todo lo demás, nas. Lo dejé acá. Los colochos resurados.
1: Pues,
0: sí, me voy a perder, pues, o sea, sí, me voy a desconectar.
1: Anda usted de incógnito.
0: Pero, sí, papi, claro, pues. Pero ya tenemos invitación oficial para volverla a caer, entonces.
2: Próximamente.
1: ya viste, que como no lo mencioné quién era, ya acaba de mandar mensaje. Atentamente, Hiroshi, dice.
0: Compadre Hiroshi, saludos, compa Hiroshi.
1: Como no lo mencioné, ay, pues ya mandó su cosa.
0: Sí, Hiroshi, para la próxima. Y no, y hay un chorro de gente que hizo favor de llegar a saludarnos también, porque
1: ¿ah, sí?
0: Como estamos echando de espadre, pues sí, hay humildemente. Se enteraron que estábamos echando de espadre. Entonces, pues llegó un poquito de banda, pero todo tranquilo sin novedad.
1: ¡Ah! ¡El exclusiva! El Perú sí abusa de su popularidad para que le paguen la cuenta de lo que se comió y bebió.
0: No. Si
3: es exclusiva. El Perú sí anda charoleando igual que el Pigua.
1: Y mentira no es.
2: ¿Qué pasó, doctor?
1: ¡En exclusiva! El Perú sí aprovechó la de Samayoa y dijo que él solo paga con transferencia o con tarjeta y no tenía terminal.
0: Me quedé sin efectivo, papi. No quería pagar tarjeta, pero ahí no había. Ah, no, pero sí, hubo dos lugares que sí tenían. No, sí, había lugar donde había aceptado tarjeta, pues. Ah,
1: pero
0: sí,
1: bueno.
0: Aceptan tarjeta.
1: Saludos ahí a don Hiroshi, que si no lo no se lo recibió el Perú, se lo podemos recibir. Uy, con nosotros. Te mando mi número de cuenta.
0: ¿Puedes mandarle en paquetería, papi?
1: No, que nos le mandamos el número de cuenta y que nos mande un cartón de chelas a cada uno. Sí, claro. Sí. Nosotros. Claro, mi pecho no es bodega, carnal, lo puedes mandar todavía.
0: Y tu panza no es almacén.
1: Claro. Ya se me anda acabando.
0: De un verde mesite.
1: Tristemente canta. Ya no
0: cantaba la jilguero.
1: Ya no ando bebiendo bebidas embriagantes, pero me hace falta un preentreno, así es que lo puedes te mandar, no hay ningún problema.
0: Te puedes meter esta, papi.
1: Ay, qué rico.
0: O sea, una ampolletita, pues, así.
1: Ah, es de loco. Pero bueno, pasando a cosas más chidas. Nos vamos.
0: Porque tengo una triste historia de este fin de semana.
1: Ahí vaya con una nota, pero adelante con su triste historia.
0: Queridos amigos, esta carta me hicieron hacer favor de llegar ahí en Tapachula.
1: Jesús.
0: Mi amiga Carmelita me platicó una historia que le sucedió a alguien. A alguien que no voy a decir su nombre.
1: Del Puma no voy a estar hablando.
0: No, esa no.
3: No, dice, creo, yo no la conozco.
0: No, dice, mira, pero dice, esta situación pasa así, te la voy a contar. Un mi conocido, dice. A ver, échalo, ¿qué pasó? En los años 1600,
1: pim, pam, pim, pam, pim, pim,
0: cuando la combi chocó.
1: Tararán, tararán.
0: Dale, cierto, no. Dice, fíjate, pero dice que había unos muchachos que estudiaban y echaban sus traguitos, dice.
1: Qué raro.
0: Él era de la hermana república de por ahí cerquita, no recuerdo.
3: Normal,
0: si era Huistla,
3: ¿no? Como cualquier otro.
0: Si era Cacoyagua, Ixtaco. No me acuerdo. ¿Qué pueblo está ahí cerca, tío? Pues Puma.
3: Ah, aquí está Mazatán, está Huehuetán, está Villa Comaltitlán, está.
0: Creo que de Villa Comaltitlán me dijo.
3: Sí, está a media hora de Tapachula.
0: Creo que es Villa Comaltitlán. Agarra y me dice, fíjate que este ser de luz, dice, salía ya sea de la escuela o de la champa. Un día, agarraba la fiesta ya saliente de la champa, porque ya salían tarde, dice, y a veces ya no alcanzaban la compi. Le decía a su otro compa, May, solo un ya, dice. Sí, porque a las 8 termina de salir mis combis, dice. Y ahí hasta las 4 de la mañana, dice. Sale solo uno, dice. Trabajaba en una institución que no voy a revelar quién. Pero tiene que ver con el señor Justicia.
4: ¿Por qué fue?
0: Y agarra y dice, trabaja, a veces salía temprano, a veces salía más tarde, o a veces un día sí, un día no, dice. Entonces, una ocasión me tocó salir por las 8 de la noche, dice. Y empezamos a echar Kawasaki, dice.
1: Y esto seguirá después de unos cortos promocionales. Son las 6 de la tarde, 38 minutos. No se lo pierda, no se pierde el desenlace. ¿Será que echaba Kawama? ¿A qué unidad de Secretaría de Seguridad Pública trabajaba este muchacho? ¿En qué universidad estudiaba y qué carrera? Todo esto cuando regresemos a Bola de Gaznates.
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10: Son las 6:42. 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

0: Cerdo. Quiero tomar cerveza. Dice que se despide de su compañero. Se trepa a la unidad de transporte público. Y a lo que va. A borrar cassette. Porque sí, se subió al vehículo automotor. Y no despertó hasta que estaba en su domicilio. Ya que estaba en su casa. De esas borracheras que tú dices. ¡Ah, caray! ¡Ontoy! Y empezó a ver el techo, dijo, ¡ah, caray!
1: Blanco.
0: Una pared, otra pared, dice. Parece que esta es mi casa, dice. Sí, voltea del otro lado y ve que están sus cosas, dice. Ve el sillón, ve la cama, dice. Ah, no, sí estoy en mi casa, dice. Pensé que estaba en el bote ya, pero no. Sí, es mi domicilio. De repente sintió un dolor en el brazo. Pero un dolor que decía, ¡alo, no! Propiedad de Benke. Porque el dolor era tan intenso.
1: Esta es la mía.
0: ¿De qué? ¿De qué, papi? Propiedad del Perú, si dice. De esa crema para el dolor, pues. ¡Ay, dolor! Ay. Propiedad del Perú, sí.
1: Dice que el moche en alcohol es bueno también para el dolor.
0: Ese también es de repente, dice que dile, siente dice ese que dolor.
2: Una pomada de esas que no tienen dolor también.
0: Aparte de eso, friere. Queda viendo el brazo que el dolor era continuo y más intenso y... ¿Qué es esto que tengo en el brazo?
3: Sí, creo.
0: No es un tatuaje como las rayudas que trae el venado. No. No es ese que siempre lo anda cargando la puma. Así grandote, chulo, brilloso.
1: Ah, chihuahua.
0: Que se das cuenta que lo que traía entre manos era así nada más y nada menos que el respaldo de la combi. En ese momento reacciona y dice, ¡oh, santo Dios! ¡He destruido un carro!
2: ¡Oh, my God!
0: Hulk se quedó solso donde arranca todo y avienta y hace y deshace. Él o ella, con ese dolor intenso que traía en los brazos, dijo, he creado un chamaquito. ¿Pero qué chamaquito venía cargando?
3: Sí.
0: Usted que utiliza el transporte sabe que en medio del compi viene un asiento que se abate, que, o sea, que se hace para arriba y para abajo para que entre otro un pasajero. Él iba cargando como trofeo de haber disputado una gran batalla. De haber ganado esas
2: luchas.
0: Pero lo que llevaba era el respaldo del asiento. Dice que con pena, con frustración se levantó. ¡Oh, santo Dios! ¡He destruido la compi! ¿Será que nos habremos chocado? ¿Será que le partí su hocico al chofer del vehículo automotor? ¿Será que... será melón o será sandía o la vieja del otro día? En su cabeza no cabía. No cabía la duda de que algo malo hubiera pasado. Dice, ese día pasó con normalidad. Y tomé el transporte público esperando que algo pasara. Pero todo tranquilo, sin novedad. Fui, vení, regresé, me volví a ir. Y yo todo tranquilo dije, pues a ver dónde encontré este asiento. Pues dice, pero se ve chulo aquí en mi sala, dice. Y más aquí en mi cuarto para... para el respaldo de mi espalda que me duele, dice. Pasaron los días. Hasta que un día... iba a tomar su transporte público para dirigirse otra vez a la hermana república del Tapachula. Y en eso... siente... que alguien le toca el hombre. En eso voltea sorprendido y dice... no, ¿qué pasó, joven?
4: Las pipsas.
0: Dígame, licenciado, ¿qué pasó? Dígame. Licenciado, buenos días, disculpe que yo lo moleste, pero... me da mucha pena. Era el chofer de la combi donde se había transportado. Y le dice, sí señor, dígame, lo escucho atentamente. Nada más quiero recordarle que hace unos días usted viajó con mi vehículo portable automotor. Usted, pues vimos que, al menos yo vi que venía un poquito en estado inconveniente. No lo quise molestar. Lo conocemos, usted siempre viaja con nosotros y es una persona responsable, honesta, tranquila. Pero ya nos vamos a corte.
1: La tercera parte, cuando regresemos.
0: Aquí está tu parte.
1: La perra. Vámonos en corte, si ya regresamos con más a Bola de Gastate. Son las 6 de la tarde con 55 minutos. 6:55.
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1: Son las 7 con un minuto, chicos. 7 de la noche con uno en este clima bastante sabroso de este lunes, ¿verdad? Nubladito, lluvioso en algunas partes. Y por ahí se registró mar de fondo, tanto en las playas de Tonalá como aquí en Arriaga. Por ahí compartieron videos a través de las redes sociales de Playa Aventura, Santa Brígida, donde pues obviamente pues tenemos ahí el oleaje, ¿va? Tenemos el viento y hace que el agua pues esté saliendo un poco más de lo normal, ¿va? Por el famoso mar de fondo. Mientras que en las playas, tanto de Puerto Arista, Boca del Cielo, ¿va? También se ve que el oleaje es bastante intenso. Así que extremen precauciones, ¿va? Quienes por ahí viven cerca de ríos, arroyos o lagos, también estén muy pendientes a toda la información que emita Protección Civil y las autoridades correspondientes. Son las 7 con 2 minutos. Vámonos a música y ahorita regresamos con Bola de Gaznates. Estás en cadena estatal.

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3: Amigos, amigas, usted bienvenido a este su espacio de conexión con el universo. Este espacio donde usted conectará con su horóscopo. Vámonos rápidamente.
0: Aries.
3: Haz algo hoy para aceptar un poco más a tus compañeros de champa. Aries, y si tienes algún poder sobre ello, es todavía más. Lo necesitas crear a tu alrededor un buen ambiente para que todos se sientan motivados a diario. Es una de las principales tareas de un buen líder. Te alegrarás de relacionarte más con ellos, porque te aportarán algo que estás necesitando. No te pongas como un energúmeno si alguien de tu grupo no coincide contigo en algún asunto. Acéptate que tú no vas a estar siempre en poder de la verdad. Sé un poquito más humilde a diario, que esto no se estará restaurando punto en lo más adelante.
0: Tauro.
3: Tauro, si percibes que ciertas cosas de tu champa no funcionan a diario como deberían, renuncia. No es cierto. Oh, Tauro, te molesta la actitud de alguien de este entorno. No te lo calles. Explica hoy tus sensaciones a quien corresponda y habla con quien lo tengas que hablar en relación de este asunto. Tome la iniciativa y pon solución hoy mismo, o solo conseguirás prolongar un tu malestar. Y no te tomes todo tan a pecho a diario, porque el vida es más fácil si lo vemos bajo el prisma de la buen humor, incluso con un poco la ironía. Te irá bien hoy lanzarte al ruedo y hacer algo que estás deseando desde hace tiempo, pero que no te has atrevido a llevar a cabo. Tauro, date permiso para ello. Y si se trata de tirar los trastos a alguien que te interesa, no te preocupes, no te preves, tendrás éxito.
0: Géminis.
3: Deja hoy de preocuparte excesivamente por tu economía, Géminis. Si te está costando y ahora pasar el mes, quizá es porque has gastado más de lo previsto en las últimas semanas. Pero no te preocupes, porque te llegará una cierta cantidad de dinero que resolverá tus problemas de diario. Sin embargo, si no te llega hoy mismo, no te desesperes, ten un poco la paciencia. No seas burro, tranquilo, si ya la calabazaste antes que te cueste esperar un poco más. A nivel sentimental, estás en un momento perfecto para el amor. Si eres un corazón libre, hoy puedes cruzarte con alguien con quien congeniarás mucho. Podría ser que te lo presente un amigo o una amiga. Ya sabes, si alguien te propone que te vaya a tomar char trago, ¡vámonos! Acepta sin duda. Y es que estás en una relación de pareja, recuerda que el amor no se compra con cosas material, y menos si son caras. Será suficiente con poner la corazón en todo lo que hace.
0: Cáncer.
3: Cáncer, te costará hoy más que da de costumbre pasar la día. Estás preocupado por alguien o por algún tema al que no le ves salida, y eso te causa mucha preocupancia. Te irá bien liberar tensiones a diario y decir lo que piensa quien te corresponda. Esta sensación de impotencia, de malestar, se crea por reprimir lo que siente, no por molestar o no por pelearte. Hablar siempre es liberador. Quizá también estés pasando por un momento y le desconcierte el ambiente laboral. Haz una lista con lo bueno y lo malo. Las cosas negativas a veces impiden ver lo positivo que nos rodea a diario. Por eso es interesante recordarla constantemente.
0: Leo.
3: todo te funcionará bien hoy, Leo. Solo tienes que poner de tu parte para poder relacionarte más y más mejor con las personas que te rodean al diario en tu entorno laboral. Confía más en tus compañeros y deja de pensar que tú lo haces más mejor que nadie. Quizás sea así, no lo dudo, pero en algún momento necesitarás del apoyo de los demás. Y no te conviene tenerlos al defensiva. Te conviene mucho mantener el buen rollo con tus colegas de champa. Tendrás también que recuperar una relación más frecuente con tus amigas y amigos. Siempre te ha gustado quedar a la salida para tomar algo y echar una sonrisa. Ese es tu antídoto diario contra el mal humor y la ansiedad.
0: Virgo.
3: Hoy será una buena jornada para todo aquello relacionado con la lana. ¿Qué tanto te preocupa el diario, Virgo? Si tienes un negocio o has previsto invertir en algún tema, hoy los astros protegen este tipo de operación. Si eres de las Virgo que no andan sobradas, es el momento de encontrar una ocupación que te genere ingresos extra diario. Tal vez procedente de comercializar un hobby o de aprovechar algún talento que tienes y que no valoras el suficiente. También es buen momento de un buen día para adquirir algún objeto para el hogar. Tal vez cambiar algo roto o estropeado. Recuerda que esto que atrae las malas energías y que las averías se contagian.
0: Líbranos
3: de todos los males, señor. Empezarás a librarte hoy por fin de la sensación del vacío que ha tenido atenazada a diario durante un tiempo. Una experiencia que has vivido en los últimos días te ha hecho apreciar lo positivo de la vida y ha logrado hacerte emerger del pozo en el que te sentías metido. Ahora con la euforia, controla que no te pases por el lado contrario. A veces sucede que después de un periodo melancólico llega una etapa de la alegría desbordante. Estás bien, pero puede que hacerte ver las cosas al diario con un poco del sentido de la realidad. Procura hoy concentrarte y recuperar toda la iniciativa que tienes habitualmente.
0: Escorpión.
3: Si te ha pasado por el cabeza lanzarte a un nuevo camino profesional porque crees que has tenido un aviso o un señal, Escorpio, haz caso de esta intuición y empieza a pensar al diario en ello. Trázate un plan para poder llevar a cabo este objetivo y mientras no dejes de poner los cinco sentidos, cuánto hay, en lo que estás haciendo actualmente. Procura que cuando llegue el momento puedas salir por el puerta grande. En el amor, hoy puede asaltarte los temores sobre una persona a la que estás conociendo. Tus miedos tienen mucho que ver con una mala experiencia que tuviste no hace mucho, pero lo has de superar. Esta situación que te está obstaculizando a diario, que seas feliz con alguien que nada tiene que ver con lo que has vivido, no hagas pagar a justos por pecadores. Te vas a arrepentir.
0: Sagitario.
3: Un trabajo complicado que tenías entre manos y que está causando no pocos quebraderos de cabeza puede finalizar hoy. Sagitario, quizá ha sido en tu sueño donde has visto la solución ideal y la has puesto en práctica. Siempre hay que tener muy en cuenta a que esas cosas que soñamos al diario, porque contienen mensajes muy válidos si lo sabemos interpretar. En el amor, Sagitario, si llevas algún tiempo saliendo al diario con una persona que todavía presenta muchas incógnitas para ti, puede que ha llegado el momento de despejarla. Alguien a quien conoce puede darte hoy la respuesta a tus preguntas en una conversación intrascendental. Capta el mensaje. Tal vez no sea lo que te gustaría, pero no pienses que ha sido un incauto o una incauta. A todo el mundo le puede pasar. Y los mentirosos, son muy hábiles.
0: Capricornio.
3: Estás hoy, Capricornio, en un momento excelente para las grandes compras, como un terreno, un casa, un carro, por ejemplo. También te irá bien a diario los negocios y las inversiones. Estás en una etapa del prosperidad y generas muchas ganancias. Si tienes un proyecto en mente, ¡ponte la pila, wey! Y no dejes pasar esta etapa tan favorable. Busca la forma de ponerlo en marcha. Comprobarás que todo aquello que necesitas va saliendo a tu encuentro al diario. Puede que alguien cercano te ofrezca financiación o apoyo técnico. ¡Acéptalo! Porque te traerá suerte. Igual te serán favorables la resolución legal y los asuntos bancarios. Hoy te espera un día magnífico, Capricornio. Y la guinda del pastel la tendrás en el capítulo amoroso. Porque pasarás momentos maravillosos con tu pareja en la intimidad. Y si el día lo pasas genial, en la noche lo puedes superar.
0: Acuario.
3: Quizá porque estás pasando por un momento complicado personalmente, Acuario. Hoy puede que no estés del mismo talante amigable que manifiestas al diario con tus compañeros de champa. No lo pierdas la buena relación que tienes con ellos porque es algo que vale mucho la pena. Es probable que recientemente hayas tenido un encontronazo con un amigo o alguien de la familia. No era una situación especialmente preocupante hasta que alguna tercera persona ha metido su cuchara y ha acrecentado el problema. Solo podrás arreglarlo con mucha calma y serenidad y paciencia. Hoy procura no ponerte en enojo y decir las cosas de las que podrías arrepentir. Ten paciencia al diario y todo se arreglará.
0: Piscis.
3: Un encargo de trabajo que no esperabas para nada puede hacerte sentir inseguro. Piscis, la novedad te puede descolocar y despertar tu inseguridad. ¿Cómo te sucede al diario en esta situación? Quizá creas que no lograrás hacerlo bien y a tiempo, pero ponte a manos a la obra. Avanzarás muy a buen ritmo y lograrás lo que te pertenece a imposible. Este esfuerzo te traerá buenos beneficios y en un futuro no muy lejano. También el terreno sentimental, una situación inesperada te puede hacer descubrir que con tu pareja al lado son insuperables. Todo esto tiene que servirte para aumentar la confianza en ti mismo y en tu autoestima. Así que Piscis, ponte vivo y las barbas a remar. Estos fueron los horóscopos. Recuerden que los quiero mucho. Y los quiero ver triunfar. Vámonos a la corte 7:19. Bola de gasnate.

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1: Son las 7:24. Vámonos con música y regresamos. Están los chicos de Bola de Gaznates en cadena estatal. Bueno.

0: extraño.
1: Seguro.
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3: Ya se me estaba yendo. Presente, maestro.
1: Gracias, niño del sexto grado.
3: No tan presente, maestro. Dije que está todavía en el baño el muchacho.
1: Está de Pepe Nananche el muchachito, por Dios.
4: Estaba colgando el tamarindo.
3: ¡Para la mecha! Es momento de mandar y saludar a todos nuestros compañeros de las diferentes plazas hasta donde llega esta señal. Vamos a conocer cuál es el clima. Vámonos con nuestro corresponsal de guerra. Adelante, don Puma.
4: Claro que sí, desde luego, mi queridísimo Venancio y Gandateros. Pues, ¿qué les cuento? Que en esta zona ha estado lluviosa por parte sí, parte no. Sin embargo, se mantiene ahorita en Cacahuatán. Les voy a presumir, solamente Cacahuatán tiene 21 grados centígrados ahorita. Para nosotros eso sería la gloria. Sin embargo, no puedo decir lo mismo como Tapachula, porque Tapachula ahorita está a lo mínimo que hemos llegado a 22 grados centígrados y la sensación térmica en 24. Pero pues ahí estamos, ahí 2-3, 2-3. No, tampoco nos podemos quejar. Y en el día estuvo lluvioso, luego sol, luego volvió a llover y luego salía el sol y ahorita está tranquilo. Sin embargo, puede que en la madrugada nos visite otro trancazo de agua. Así de facilísimo. Y en Wixla, ya para cerrar este espacio, 25 grados centígrados.
1: No, allá también desde les que el cayó. Cubano te dejó, ya no, ese espacio no se puede llenar.
3: Ya no se puede tampoco.
4: 25 grados centígrados, cuenten ahorita. Te extraño. ¿Cómo se llamaba? Ya me olvidó. Jimena, te extraño.
1: ¿Ya? Gracias, Vera. Gracias, Puma. Gracias, ya. Gracias. Otro día con más
4: calma. Suegra, también te extraño.
3: Y ahora nos trasladamos hasta Mapastepec, Chiapas, porque Mapa está en el mapa.
5: Casnates, qué gusto poder saludarles en este lunes inicio de semana. Y bueno, déjenme comentarles que en Mapastepec nos ha estado lloviendo desde la tarde. Andamos con una temperatura de 25 grados centígrados. Y bueno, pues hay pronósticos de lluvia débil. Sigue la lluvia, así que extreme precauciones, sobre todo a quienes van a salir o van viajando a esta hora de la tarde y noche. Este es mi reporte desde Mapastepec para Bola de Casnates. Yo le doy de paso. Excelente noche.
3: Muchas gracias, doña Yoli. Ya no sé, ¿cómo se apellidará el muchacho para que le digamos doña Yoli D? No me acuerdo cómo se apellida el muchacho, pero bueno.
4: No me interesa, la mera neta.
3: Porque no nos invitaron, ni más.
1: Yoli Wakash, dice. Porque Wakash en Tzotzil es toro.
3: Ah, bueno. Ay, y ahora nos trasladamos hasta Arriaga y Tonalá, donde próximamente también seremos padrinos de rompimiento, porque ya se anda cansando la cebra. Adelante, compañebria.
1: Ay, güey.

0: Hola, hola chicos, bola de gaznates, rico lunes. Les mando el clima desde Arriaga, Tonalá. Comentarles que tenemos temperaturas de 25 grados centígrados con una sensación térmica de 26 grados. Está muy cafetero la noche, la verdad, para estar echando ahí el chocolatito con pan, ay, el café con leche, ¿va? Y es que durante el día se mantuvo nublado con precipitaciones. Al momento sigue una ligera lluvia en ambos municipios. Se ha registrado mar de fondo en las playas, tanto de Arriaga como de Tonalá. Se le ha dado a conocer a la ciudadanía estar muy, muy presentes y sobre todo estar muy precavidos, va, estar atentos a la información que nos den las autoridades correspondientes respecto al mar de fondo, va, todos aquellos quienes viven cerca de las playas o quienes viven cerca de ríos y arroyos, estar muy, muy atentos a la información. Así que les mando un abrazo de oso, porque ahorita sí está sabroso el clima, como para estar ahí abrazaditos, va. Cuídense mucho.
1: Muchas gracias, doña Zebra. ¿Ya viste?
2: Saludos a mi compadre Dago Barrón, que está Pinocho, escuchando.
3: Luego Pinocho crece y ya no se puede.
1: ¿Ya viste qué dice doña Yolivet? Que es Montes, dice. De Yolivet de Montes. Y que
3: es igual. Por mí acábate todo el monte que tú querrás.
2: Es igual, el huacash ande en la monte.
3: Claro. El toro
1: de la gorra. Pero ya vieron qué dice doña Yolivé de Montes. Que el clima está bien.
3: Que nos corran.
1: No, que el clima está bien. Dice.
2: Ay, güey, onte.
1: No le bastó su luna de miel, dice.
2: Esos mensajes son en privado, papi. Saludos a mi compadre Diego Barrón, que está escuchando en la vivo y la directo desde saber dónde. Por otro día,
3: ya se sabía que le encantaba, no se preocupe.
1: Sí, la neta, pero bueno, ahora es momento de irnos hasta Pichucalco, Chiapas, donde nuestro compañero de guerra, vámonos con Carlangas. Adelante, Carlanga.
4: ¿Qué onda, amigos de Bola de Gaznates? ¿Cómo estamos? Excelente tarde desde Pichucalco, Chiapas. Carlos Noticia. Castillo compartiendo el estado del tiempo para todos ustedes. 26 grados centígrados es la temperatura actual, aunque la humedad en el ambiente del 91% está causando calor. 29 grados centígrados es la sensación térmica. A pesar de ello, lo crean o no, está lloviendo y con calor, claro que sí, estas cosas son imposibles, nada más en Pichucalco. Por Dios, bastante agradable la lluvia de esta tarde, la cual, por cierto, es moderada y procura ser más intensa.
1: Procura cometearme más.
4: También va a estar acompañada de tormentas eléctricas por la noche. El cielo se va a caer, compañeros, aquí en Pichucalco, Chiapas. Invitamos a toda la población a tomar las precauciones debidas. Si usted sale de casa,
1: caguama mejor.
4: Llévese el paraguas, llévese el impermeable. Si camina por la calle, evite cruzar calles inundadas, evite cruzar cerca de alcantarillas y al conducir, hágalo con muchísima, muchísima precaución. Porque la vida no retoña.
1: ¡Ay!
4: Excelente tarde a todos. ¡Ay! Excelente inicio de semana. Y un abrazo. Profundo. Hasta Tuxtla Gutiérrez.
1: ¡Ay, profundo! ¡Ay! Se la quiero dejar. ¡Ay!
2: ¡Oh, quieto, perro!
1: ¡Ay!
2: La vida.
3: ¡Fiesta, pluma!
2: ¡Muchas gracias, Chetico! Dios padre,
3: se nos sale cochón el monte.
2: Ay, qué cochona, se fue todo el trailer. Así como doña Bolívar dice de Montes. De Montes se fue a provocar el trailer.
3: Pero sí.
2: Vale.
3: Alejandro tiene una pregunta para ti. Perú, sí, el mar de fondo es de fondo de bikini.
2: ¡Ay, la caracola si más hablado! Si hay más allá, hay menos acá. Muchas gracias, Pablo. Rápidamente con el clima de San Cristóbal de las Casas. En este momento se encuentra completamente con lluvia. Sí, toda la ciudad peluche anda con la intensidad de la lluvia desde hace una media hora. Arrancamos con la temporada de lluvia. Por favor, circule con sus precauciones, tome sus prevenciones si se encuentra en zonas bajas. Ahí le encargo dos para llevar. Así que por favor, tome sus precauciones, sobre todo circule hasta la carretera de la muerte. Carretera San Cristóbal, Tuxtla, San Cristóbal, ahí en la autopista. bancos de niebla ya reportan los señores choferes, así que por favor, hágalo con sus precauciones. San Cristóbal trae viento y 18 graditos con sensación térmica de 16. Se espera que la mina mínima recaiga hasta los 12 grados. Mandó Comitanalco.
1: Nanchis Durris.
2: Ah, próximamente vamos a cerrar esa plaza. De una vez vámonos con Comitán de Domínguez. En este momento están registrando 19 graditos con una sensación térmica de 17. Se esperan lluvias esta tarde, si no es que ya están dando ya. Si no es que ya está cayendo el soberano guamazo de agua. Así que por favor, echar harto cafecito con pan compuesto. Y si se arrima el asunto, pues a fabricar chamaquitos. Hasta acá el reporte desde la zona Altos y Meseta Comiteca de Chiapas.
1: Muchas gracias, Do Peruzzi. Y ahora nos trasladamos.
2: Es capital del estado.
1: A perro. Vámonos hasta donde va a ser próximamente capital del estado. Vámonos hasta Berrio Yorks, donde en estos momentos hay una lluvia débil, 22 grados, sensación térmica de 20 grados. Así como lo escuchaste, Joaquín, 11 de la noche, caerá hasta los 19 grados y se pronostican lluvias para las próximas horas en Berrio Yorks. Y ahora nos trasladamos hasta Villaflores, Chiapas, donde el clima está bastante apapachador, 24 grados. Parcialmente nublado, sensación térmica de 22 grados. No se pronostican lluvias para el resto de la noche, pero sí se mantendrá el clima, así como lo escuchan, se mantendrá el clima nubladito, también para dormir así de cucharita, bien rico y delicioso. Donde sí está lloviendo en estos momentos es en Cintalapa de Figueroa, porque sí, se pronostican lluvias hasta las 10 de la noche, 11 de la noche, se para de llover, pare de sufrir. Así es que también está impiernable. 24 grados, chubasco. Allá en Cintalapa, sensación térmica de 21 grados. Así en Cintalapa de Figueroa. Y ahora nos trasladamos aquí merititito, Tuxtla Gutiérrez, Chiapas, donde el clima, ¿qué clima va a estar importante? Lo que importa es que va a haber abastecimiento de gasolina, sí o no. El clima pasa a segundo grado porque definitivamente los carros, sobre todo del lado de la entrada poniente, allá en La Pochota, está el tráfico masivo. 24 grados, parcialmente nublado, sensación térmica de 24. Se pronostican lluvias a partir de las 8 de la noche. A partir de las 11 ya el clima empieza a ser un poquito más agradable para toda la banda que va a salir a parrandear el día de hoy. Saquen su paraguas, su bota de hule o ya de perdis uno sus kaitis, para que pues no se vayan a mojar esos tenis de más de 50 mil pesos que andan comprando todos los susclecos. Y si sacan chanclas, cómprese también su pomada antihongos para que no vayan a tener hongos. Hasta aquí mi reporte, Joaquín.
2: Champiñones en las patrullas.
1: El chiste tan delicioso es rascarse los pies cuando tiene uno hongo, dice las malas lenguas. Vámonos un corte y enseguida regresamos con más en Bola de Gaznates. A concluir la historia de Don Peruzzi, 7:38.
3: Todavía sigue esa
1: basura. Es que tiene que terminar su historia, pues.
2: Bueno, cuente algo, tío, pues, perro. A ver, algo, dinos, pues, platica.
1: No, que no cuente. Ya, que se calle. Porque va a contar de su suegra y ya no nos interesa. Ya todos sabemos qué hace con su suegra.
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1: Le llegó por atrás, digo, le tocó el hombro.
2: Ah, bueno.
1: Y le dijo, sí, usted se llevó el asiento. ¿Cuál asiento? Dice, el respaldo del asiento. Pero como usted lo conocemos, ya no le dijimos nada. Y pasaron los días y fíjese usted que no he podido cargar a mi pestañita en la parte del medio porque no cae el respaldo igual. ¿Será tan amable de devolvérmelo? En ese momento, Carmelito sintió el verdadero terror. Porque sí, si no se acordaba cómo había arrancado, es más, cómo había sacado ese respaldo de la compi. Y le dijo, permíteme, mañana se lo traigo. Y ese día, Carmelito aclaró todas las dudas de cómo pudo haber arrancado un asiento, un respaldo de la compi. Y sobre todo, saber de qué compi era. Afortunadamente, el asiento pudo regresar a su compi. El chofer ya pudo sentar a su pestañita en su lugar. Y Carmelito supo de quién era el respaldo. Hasta acá la historia de esta tarde.
2: ¿Y cómo lo arrancó?
1: Eso es lo que no saben, pues. Ni el chofer sabe cómo es que lo arrancó y ya lo tenía abajo, ¿eh?
2: Los dos, ¿cómo lo tenía abajo?
1: O sea, ya había bajado, pues, el respaldo de la 7, pues. Y ya se iba caminando para su casa, dice, cuando se dio cuenta ya... El chofer, cuando se vino a dar cuenta, ya ni el respaldo estaba.
2: Ah, bueno. Carmelito
1: no sabe ni cómo lo arrancó. Para que veas en qué condición de bolera iba, pues. Y la segunda,
3: ya dice que... Verdad, no iba solamente la... bolo.
1: Sí. Carmelito no. Solo toma.
2: Ah, pero de su...
1: Y agua también.
2: Bueno, yo me imagino el chofer cómo no se va a dar cuenta, güey.
1: No, dice que ya Carmelito dice en otra escena. Solo vio que el chofer... Bueno, la neta ni se acuerda ni cómo la arrancó, papi. Te estoy diciendo que nada más amaneció pues con el respaldo en el brazo.
2: No, pero el chofer...
1: El chofer fue sonso, pues, se asonso, pues. Y ya no le dijeron nada, pues.
3: También iba a bolso,
1: entonces. El chofer iba todo idiota.
2: Oh, del tufazo lo emboló también al chofer.
1: Ah, o capaz le invitó en su six también y los dos iban Felipe y
2: no
1: con
2: lo dudes ni tantito, casi no. Ay, se da eso
3: capaz
2: de...
3: Capaz le invitó un llavazo de 50.
2: A la...
1: Pero en la nuca, compadre. Eso no se... Un llavazo de cruz, dice.
2: Ah, bueno, no más. Ya nos vamos, muchachos.
1: Muchas gracias por acompañarnos esta tarde con Venancio.
2: Muchas gracias, nos escuchamos mañana en punto de las 6 de la tarde.
1: Sí, mañana no, a partir pues de mañana ya nos vamos, pues.
2: No, el miércoles, el último.
1: Ah, el miércoles, ya el último día. ¿De sí, cuántos?
2: No, de no sabemos todavía. Pero mañana me voy a enterar todavía. Mañana me voy a enterar bien porque mañana hay juntas.
1: Bueno, platico usted, pregunte usted bien, por favor. Pues sale, Diego, se va a llegar a las juntas. Sale,
2: bueno, encima.
1: Sí. Contacte ahí, no puede ser, Dios padre. Bueno, otros que no nos invitan, bueno, no somos parte de la empresa por eso, pero usted.
2: Mañana.
1: Chiquito de Don Selvas. Muchas gracias, Don Poma.
3: Gracias a ustedes, cantateros. Nos escuchamos mañana. Si así el arquitecto del universo lo permite. Bye.
1: Y muchas gracias a usted, sí, a usted que está detrás de esta bocina, que tiene que soportar esta bola de basofia todas las tardes. Quedamos pendiente. Nos escuchamos la día de mañana. Adiós, bye. 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
0: 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Vayamos en paz, gracias a Dios, esto ha terminado. 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Por hoy se han librado de esta basofia, pero amenazan con regresar en la próxima emisión. 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
2: 8 de la noche con 2 minutos. ¿Cómo están, muchachos? Aquí andamos. Arrancamos la hora de Qué Buena Música. Ay. Es Maluma y Kari León. Aquí andamos. La hora de Barra. Buenas noches.

Las 8 de la noche con 5 minutos. Qué gusto estar con ustedes. Oigan, después de haber escuchado a Bola de Gaznates, toca reanudar programación local y arrancamos con qué buena música. Quédate conmigo de aquí hasta las 9 de la noche para disfrutar de la buena música, para disfrutar de la qué buena música. Soy Yasmín Trinidad La Cebra. Buenas noches. Aquí andamos. Qué buena música.

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2: Ya las 8:09, vámonos con algo de La Adictiva, Gabito Ballesteros, La Pelinegra, 8:09.

¿Me va a dejar entrar o no me va a dejar entrar, oiga? 8 de la noche con 13 minutos. Ándale, se está haciendo del rogar aquí el señor operador, ¿eh? 8 con 13, buenas noches para todos. ¿Qué tal estuvo este lunes? Ay, bastante chocolatero, bastante cafetero, ¿ah? Mucho de estar con el cafecito, con el chocolate, con el pan, abrazado tú y yo aquí. Muy de estar encamados, dice, qué bárbaro, ¿eh? No queríamos salir, oye, está una ligera llovizna en algunas partes del municipio, ¿va? Lo que sí es sorprendente son las imágenes que se están compartiendo a través de las redes sociales del mar de fondo, ¿no? Por ahí vimos que algunas personas pues compartieron imágenes tanto de Playa Aventura, Santa Brígida, allá en Boca del Cielo, la gente de Puerto Arista también, ¿va? Que están sufriendo lo del mar de fondo. Así que las personas, ¿va? Sobre todo se están resguardando, mis amigos palaperos, ¿va? Espero que pues no pase a mayores esa situación del mar de fondo. Y quienes por ahí tenían, no sé, la idea, ¿va? El plan de ir a la playa, pues definitivamente no, señores. Ahorita la verdad está bastante intenso lo del mar de fondo. Además de que continúan las lluvias para el resto de esta noche, la madrugada del martes, el martes también. Así que vamos a estar muy pendientes a lo que nos marque Protección Civil, ¿va? Las autoridades correspondientes respecto a lo que se está dando con las lluvias intensas en la zona costa. Bueno, voy a saludar a la gente que todavía anda trabajando. ¿Qué onda, pues? Todavía anda en la chamba. Ya párele. Ciérrele, por favor. Ya, cierre la cortina. Ya, levante todo. Ya, es hora de descansar, ¿verdad? Hoy fue suficiente, ¿no? Hoy por hoy fue suficiente. Así que saludos a los que por ahí todavía van a casa. Espero que hayan tenido un extraordinario día. Espero que haya sido una buena jornada para ustedes. Espero que de verdad pues hayan tenido muchas ventas, ¿va? Que el negocio haya salido bien. De corazón deseo que este lunes pues haya sido un buen comienzo para todos ustedes. Desde cabina, aquí andamos. Oigan, ya se puede comunicar conmigo. El teléfono está disponible. Es el 966-6620621. 966-6620621. Y nos compartían una imagen a través de nuestro WhatsApp, pero y quiero compartirla contigo antes de irme al siguiente bloque musical. Fíjate, nos dicen: si no sueltas tu pasado, ¿con qué mano vas a sostener tu presente? ¡Ay! ¿Cuánta razón tiene esta imagen? Si no sueltas tu pasado, ¿con qué mano vas a sostener tu presente? Ya, suéltalo, ¿no? Hoy vamos a hablar de soltar, ¿verdad? Y es que para muchos es muy difícil el soltar personas, cosas, situaciones, momentos, trabajo, ¿no? Entonces, vamos a platicar de eso, ¿no? De soltar. Así que espero que tú pues ya estés soltando el pasado, ya dejes tus manitas libres, ¿va? Tus pensamientos libres, tu persona libres, ¿va? Del pasado y comiences a enfocarte en el presente. Son las 8 con 16 minutos, vámonos de música y ahorita regreso, vamos a platicar de eso, ¿eh? De soltar. Se llama No Se Vale, es Edwin Luna y lo escuchas en Qué Buena Música.

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1: Las 8:28, vamos a pausa. 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
1: Las 8:31, continuamos en la hora de barra. Oye, por cierto, voy a mandar un saludo especial ahí para mis amigos del taxi, a los que en este momento andan trabajando.

trabajando. ¿Qué onda, chicos? ¿Va? Espero que por ahí ya se hayan percatado, ¿va?, que el vehículo anda en perfectas condiciones, sobre todo en esa temporada de lluvia, que sus plumas ya las hayan cambiado. Espero que sus luces anden en perfectas condiciones, ¿va?, intermitentes y todo, ¿va?, en esa temporada de lluvias. Hay que checar que nuestro vehículo ande pero al 100, ¿no? Sobre todo ustedes que andan en el transporte. Vámonos con algo de Los Recoditos. Se llama En Coma Inducido y lo escuchas aquí, en La Qué Buena 94.3.

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2: Con 35 minutos, sí, solamente nos separan 25 y serán las 21 horas 9 de la noche. Y bueno, estábamos platicando acerca de, pues ahí estábamos diciendo de el soltar, ¿no? A veces nos cuesta mucho, sí, desafortunadamente, yo creo que a la mayoría, ¿no? ¿Por qué? Porque pues prácticamente el soltar, hablamos de un trabajo, hablamos de personas, de amigos, de pareja, de quizás duelos, ¿no? Bueno, ¿qué nos cuesta realmente soltar? Pues todas esas cosas, ¿no? Yo sé que a lo mejor todos en algún momento hemos pasado esto, pero déjenme decirle que en cuanto tú sueltas el pasado, en cuanto tú sueltas lo que ya quedó atrás, lo que ya no se puede remediar, la situación que ya no puedes sostener, cuando sueltas, oye, déjame decirte que te liberas de esa carga, te liberas de ese pasado, te liberas de eso que te viene deteniendo, porque sí, el sostener algo que ya pasó, el sostener algo que ya fue, viene pesando y nos impide sobre todo el estar presentes en el día de hoy, el estar presentes en nuestro día a día, en las cosas que nos pasan, ¿no? Por estar viviendo lo que ya quedó, lo que ya fue, ¿no? Entonces, aquellos que están en este momento por esta situación, pasando este momento, yo los invito a que se desprendan, a que suelten, a que aprendan a soltar las cosas, a que aprendan a soltar a las personas, esa relación, ese trabajo, esas amistades. Sí, la frase lo dice, si tienes sostenido tu pasado, ¿con qué mano vas a sostener tu presente? ¿Por qué? Porque tus energías, tu pensamiento, tu fuerza, ¿no? Todo se encuentra centrado en lo que ya fue, ¿no? Y es desgastante, sí, es bastante desgastante. Y cuando tú comienzas a ver tu día a día, las nuevas oportunidades, nuevos trabajos, nuevas personas, nuevas amistades, ¿no? Comienzas a darte cuenta que se puede iniciar de nuevo, que se puede comenzar de cero, las veces que sean necesarias, ¿no? Hasta que salga o hasta que se deba. Y realmente dejas pues de venir cargando eso, ¿no? Te digo, como que esa carga que tú traes simplemente ya no pesa, ya no duele, ¿no? Entonces, si tú estás pasando por un momento en el que todavía estás aferrado a lo que ya pasó, aferrado a esa persona que quedó atrás, a ese momento que quedó atrás, yo te invito a que aprendas a soltar. Sí, yo sé que va a costar mucho, pero todos los días es un constante de decir, no voy a voltear a ver atrás, no voy a recordar eso, no voy a frustrar, no me voy otra vez a quedar en lo pasado, a quedarme con lo que duele, con lo que lastima, sino a enfocarme en el presente, en el día a día, en las personas que puedo toparme, en las personas que puedo entablar una buena relación, otras amistades, ¿no? Te digo, otra persona, otro trabajo. Entonces, realmente empiezas a enfocarte en tu presente y es ahí donde comienza a surgir el cambio. Así que aprendamos a soltar. Son las 8:38 minutos. Sí, así te lo digo. Aprende a soltar y créeme que tu vida va a cambiar. Vámonos con algo de Alfredito Oliva. Se llama El Precio de la Soledad y regresamos. Oigan, buenas noches. Noche lluviosa aquí en nuestra Riega, Chiapas.

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6: Vámonos con algo de Bando San Juan. En la hora de barra se llama Mientras no me busques. Buenas noches, rico lunes.

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4: Las 8:54, y andamos en la recta final de la hora de barra. Nos vamos con algo del señor Pancho Barraza. Regresamos. ¡Qué buena música!

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2: Chicos, ya nos vamos. Muchísimas gracias por haberme acompañado en esta hora de Qué Buena Música. Mañana nos escuchamos, en punto de las 9 de la mañana para llevarte lo mejor de la que tú elijas. Mientras tanto, se vienen las rucaletas con el buen camaleón. Buenas noches. 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
2: De la música del recuerdo, bienvenidos señoras y señores. Ya 9:09, la hora del empate. Oiga, ¿qué tal le va? En algunos lugares cayendo sabroso el agua, ¿no? En otros pues ya quedó húmedo, quedó fresco, quedó sabroso. Poco de chicatana recogiendo para la botana, ¿cómo no? Y pues entonces cuando cae la noche es donde decimos ya empiezan las del recuerdo, ya empiezan las rucaletas, así es que vamos a estarle echando gallo toda la noche. Y por supuesto que vamos a estar echándole el cotorreo, ¿no? Bienvenidos, esto es la música del recuerdo, las rucaletas, 9 de la noche con 9 minutos. 9-9.
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1: De abracadabra en realidad. Las 9:13. Es turno de Alegres de la Sierra. Se llama De Rodillas Te Pido. Usted está escuchando Las del Recuerdo.

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1: 9:17 p.m. Vamos a ver qué más tenemos en la música del recuerdo. Recuerde mandar el mensaje WhatsApp 966-662-0621. Para que estemos en comunicación en las Rucaletas.

0: 9:27, escuchamos algo interesante. Vámonos con el amigo Bronco. El amigo Bronco dedicado para el amigo Miguel Ruiz, mejor conocido como El Caballo. Saludos al buen César. Saludos a toda la caballada aquí en Arriaga, las 9:28.
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0: Los 9:35. Son los Acosta. Se llama Deja una Rosa en tu Balcón. Saludando a Barrio El Chorro, son las Rucaletas puras del recuerdo.

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1: 9:39, pura música del recuerdo, pura música del ayer, la música de ayer, hoy y siempre. Saludos, vámonos por acá, saludos para toda la banda San Martín. Saludos para toda la mera banda de San Martín, muchísimas gracias por estar escuchando la música del recuerdo a las 9:39.
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1: Saludos al amigo Chester.

Saludos al amigo Toñito, sintonizándonos, muchísimas gracias, echando el taco, dice por acá. Bueno, saludos, buen provecho. Para muchos es la hora de la cena. Saludos al contador público Lester. Saludos a él, pues, entonces. Las 9:44, son los Tigres del Norte, ayúdame a creer en la música del recuerdo.

0: Ayúdame a creer de los Tigres del Norte, las 9:47 minutos. Saludos a la niña Tania, que ayer cumplió aniversario. Saludos, pues, entonces, 9:47. Vámonos con Grupo Ladrón, Estoy Enamorado.
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1: 9 de la noche con 50 minutos, Grupo Ladrón, Estoy Enamorado, puras del recuerdo, las de ayer, las de siempre. Ramón Ayala se llama, pero esta vez lloré. Se escucha la música del recuerdo.
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9:54. Escuchamos a Ramón Ayala. Buena rola, pero esta vez lloré. Turno del grupo Liberación, se llama AESA. Saludos al buen Aldo. Saludos, don Aldo. Escuchando la música del recuerdo.

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1: 9.57.

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4: Desde la noche con un minuto, última media hora de las rucaletas. Son los Mier, la coloreteada.

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1: 10 de la noche con 5 minutos. Es la banda del recodo. Se llama Se Me Olvidó Otra Vez. Usted está escuchando Las del Recuerdo.
2: Juan Gabriel, por toda tu música.
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1: 10 de la noche con 8 minutos. Es la banda Machos, a capa y espada.

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7: Hola, hola, bienvenidos a un episodio más de Ya Oíste. Yo soy Génesis Aine Silva, su conductora el día de hoy. Y hoy vamos a hablar sobre un tema que poco se habla, pero que viven muchísimos hombres, que es la ginecomastia. Y para eso nos acompaña el día de hoy el doctor Manuel Alejandro Catalán Ruiz. Así que, doctor, pues le doy la bienvenida. Este es su espacio, con toda la confianza, para hablar sobre este tema tan, pues, poco común.
8: Muchas gracias, Génesis. Estoy muy contento y agradecido por la invitación. En efecto, es un tema bastante interesante, poco conocido, pero muy frecuente en los motivos de consulta en los niños adolescentes. Entonces, va a estar muy, muy, muy buena la plática y yo encantado de estar aquí contigo platicando.
7: Pues muchas gracias, y sí, definitivamente creo que es una, para empezar la palabra, le decía, ¿cómo se pronuncia? Ginecomastia.
8: Sí, exacto, es ginecomastia.
7: Ginecomastia, ok.
8: Es un poquito complicado, pero vamos a empezar, ¿te parece?, por definir ginecomastia.
7: Me encantaría.
8: Mira, ginecomastia básicamente es el crecimiento de la glándula mamaria en los hombres, ¿sale? Es una proliferación de este tejido mamario, y que básicamente puede ser uni o bilateral, ¿ok?
7: Ok.
8: ¿Por qué en los hombres? Porque pues, en las mujeres ya sabemos que es la glándula mamaria, básicamente el pecho, pero los hombres no debería de desarrollarse. Por eso claro, se denomina, o el término es ginecomastia en los hombres. Es un motivo frecuente de consulta en los adolescentes, y esto tiene que ver por la fisiología. Hay diferentes tipos de ginecomastia. Hay una ginecomastia fisiológica y una ginecomastia, pues, patológica, que no debería de ocurrir.
7: Okay.
8: Entonces, existen tres picos donde se puede presentar esto. Hay una ginecomastia neonatal, es decir, ocurre en los bebitos, y esto wow, es estimulado por los estrógenos y progestágenos maternos en útero. Es decir, a través de la placenta pasan estas hormonas y estimulan unos receptores que se encuentran en la glándula mamaria, por lo que en los primeros meses de vida los bebitos podrían tener un crecimiento de su pecho que se denomina como botón mamario.
7: Okay.
8: Eso es algo transitorio, va a desaparecer una vez que hay una caída de este estímulo hormonal cuando nacen y no se resuelve sin ningún problema.
7: Okay.
8: Hay un segundo pico que es la ginecomastia puberal, y básicamente ocurre en la etapa entre los 10 y los 14 años en los niños, ¿ok? Esto es estimulado porque una vez que empieza la pubertad de los niños, hay un incremento de los estrógenos, que también se producen en los hombres, también producimos estrógenos, que pueden sensibilizar los receptores también de la glándula. A medida que vamos avanzando en edad los hombres y nuestros niveles de testosterona se incrementan en su pico más alto, que llegan a ser hasta 30 veces mayor, es cuando se resuelve esta parte de la ginecomastia puberal. Es decir, también es algo transitorio, pero toma más tiempo, alrededor de 1 a 3 años, más o menos.
7: Pero no es algo definitivo, o sea,
8: no es algo definitivo.
7: Tiene que quitar.
8: Exactamente.
7: ¿Cómo saber que realmente pues es ginecomastia o no es por a lo mejor incremento de peso por obesidad? ¿O en dado caso es realmente algo malo?
8: Sí, eso que mencionas, Génesis, es muy importante. La ginecomastia puberal se presenta entre el 60 y el 90% de los adolescentes. Y lo primero va a ser definir si es ginecomastia o es algo que se llama como pseudo-ginecomastia, que básicamente sería un incremento en el tejido adiposo, lipomastia.
7: Okay.
8: O adipomastia. Esto es por, bueno, a lo mejor las personas tienen un exceso de peso, el área del pecho tiende a concentrar mayor cantidad de tejido adiposo y da una apariencia como si fuera un crecimiento mamario.
7: Claro.
8: Entonces, por eso es muy importante la exploración. Los síntomas que presentan los niños por los que llegan a consulta, en caso de que sea una ginecomastia, el primer dato es un aumento de volumen. Se
7: okay,
8: palpan una bolita, la bolita tiende a estar indurada, es una bolita indurada que ocurre por debajo de la areola y el pezón y les produce dolor. Es un dolor de tipo punzante, es intermitente, pero eso es lo que les llama la atención. En algunas ocasiones, el mismo cambio de ropa, el roce de la ropa...
7: Les molesta.
8: Les molesta, exactamente. Entonces, le dicen a sus mamás, las mamás no las llevan a la consulta y entonces se preocupan porque dicen qué es lo que está pasando. Entonces puede ser una bolita solo en un lado del pecho, a veces es de los dos lados, y entonces es justamente donde se tiene que discernir. La adipomastia no se palpa indurada, la bolita realmente no está por debajo de la areola del pezón, sino que es una distribución más generalizada, digamos que es un crecimiento del pechito como más homogéneo,
7: okay.
8: El tejido se palpa laxo y no produce dolor, que serían dos o tres datos clínicos que diferenciarían a una ginecomastia de una adipomastia. Pero también algo que les llama la atención es que puede haber una asimetría, es decir, perdón, puede ser de un solo lado y eso les llama la atención porque se me creció la bolita de un solo lado y generalmente cuando es adipomastia es bilateral, generalmente es como simétrico,
7: okay.
8: Y eso es algo también muy característico que se puede referir a la madre para que lo lleve al médico. Entonces esto es muy importante porque para los niños les genera mucha inseguridad,
7: sí.
8: El hecho de que empiecen con un crecimiento del pecho siendo niños. Se vuelve objeto de bullying en las escuelas.
7: Exacto.
8: Y genera, incluso los limita en algunas partes de su vida. Tengo pacientes que han dejado de hacer actividad física, por ejemplo, van a natación y no les gusta ya practicarla porque hay que quitarse la playera y sienten que su pecho tiene un aspecto que para ellos no es agradable, no es algo que sea normal, y dejan de hacer actividad física, dejan de ir, y entonces esto es muy importante también por cuestiones pues psicosociales para los niños, poderlos informar para poderlos tratar y orientar adecuadamente.
7: No, y en esa edad es muy importante porque creo que es donde de ahí pues son jóvenes, son adolescentes, la pubertad, lo que hablábamos hace ratito, que un simple comentario que a lo mejor para nosotros es exacto, un simple comentario, para ellos no. Entonces eso marca y decíamos, tal vez la ginecomastia no puede ser tan grave en a nivel físico, pero sí en la parte como psicológica. Y que le, o sea, siente inseguridad de su cuerpo, que le dé pena hacer ejercicio. Por ejemplo, usted, doctor, ¿qué le puede decir a un niño como de... yo te recomiendo que cada cierto tiempo hagas esto? ¿Cómo es la zona de autoexploración?
8: En el caso de la ginecomastia en los niños, casi siempre les digo que tienen que detectar si tienen alguna bolita siempre en la parte de alguno de sus pechos, porque empiezan con dolor, incluso ni siquiera pueden tener a lo mejor de forma inicial como tal un aumento de volumen. Entonces empiezan con una hipersensibilidad al cambio de ropa o dolor punzante, y es ahí donde yo les sugiero pueden palpar justamente su pecho. La ginecomastia ocurre por debajo de la areola y el pezón, entonces si se palpan alguna molita sería un punto como de alarma a detectar para que le comenten a sus padres. Pero sí, en general esta es la forma en la que se les comunica. Casi siempre todos los niños que presentan una ginecomastia entre los 10 a 14 años vuelven a tener otro pico entre los 15 y 16, hasta un 33%, aunque se quite en ese momento, vuelven a estar estimulados. Entonces también les comunico para que no se espanten o no se frustren, y justamente lo que te comentaba, Génesis, tienen una caída después de que está su pico hormonal muy alto y estimula este crecimiento, se resuelve de forma transitoria.
7: Okay.
8: Entonces es comunicarle a los niños para que estén tranquilos.
7: Se nos acabó el tiempo, doctor, pero muchísimas gracias por habernos acompañado, por habernos quitado todas estas dudas, que no solamente fue a mí, fue a toda la gente que nos está escuchando del otro lado de la radio, de alguna plataforma, y nos vamos, así yo estoy, voy a investigar más.
8: Muy bien, muchísimas gracias de ti, Génesis, por la invitación, y yo encantado de platicar de estos temas para poder llegar a más gente y poderlos informar de la manera más segura.
7: Así es. Esperamos verlo en otro episodio, doctor.
8: Con mucho gusto.
7: Y gracias a todos los que se quedaron hasta este punto. Gracias por escucharnos, que se hayan resuelto algunas dudas y que si tienen otras dudas, nos comenten, nos dejen sus comentarios. Nosotros siempre los estamos leyendo, los escuchamos para los próximos episodios. Nos vemos en el siguiente episodio. Yo soy Génesis Sainez Silva y nos acompañó el doctor. Muchas gracias.
8: Muchas gracias.
7: Nos vemos hasta pronto. Adiós.

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7: Las 10 con 22 minutos. Somos Askis, amor regresa. Las Rucaletas.

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de los salameños de la Sierra La Picarelas, 10:37. Es que buena noche. Bienvenidos.

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2: 10 de la noche con 40 minutos. Cristian Nodal, no me siento bien. Está escuchando Qué Buena Noche.

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2: Las 10:53.

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0: 11 con 15 minutos. Es la banda El Recodo, se llama El Malo Soy Yo.
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8: 11:33.

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0: Señoras y señores, ya nos vamos. Cuídense mucho, pásala a todo dar.
1: Está por llegar.
0: El Todopoderoso los bendiga, que de nosotros no se olvide. Fue la programación de Qué Buena, 6 de la mañana, nuevamente con ustedes y él. Allá arriba lo permite. Fuímonos.

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1: Gracias, Yupi. Y la neta es que hoy más feliz que nunca por tu culpa. Gracias. Arranco la mañana bonito. Es una chulada esto que me estoy topeando. Y la verdad, gracias a toda la bandera por estar presente. Sí, efectivamente, el proyecto Urban Cumbia está vivo. Síguenos en YouTube como arroba Urban Cumbia todo juntito. O busquen plataformas digitales Urban Cumbia de ¿Por qué se fue? Es el primer sencillo. 12 de junio se abre un EP completito. Espero que les gusten todas las canciones. Y si me permites, Mamuchín, déjame presentarlo. Desde la Agrícola Oriental llega un hombre portentoso. Un hombre que se ha entregado, que aunque hay cierre de instalaciones, él cumple cabal con sus obligaciones y siempre se ha manifestado como proclive a vivir la vida feliz. Su lucha es incesante, su talento es constante y, por supuesto, la magia de sus ojos hace el resto. Luis Martínez, el gallo.
2: ¡Qué bonito! Señoras, señores, arrancamos. De una vez, comuníquese 5551-668-929. Y es que, ¿a qué crees que olía ayer el centro de la Ciudad de México después de la lluvia?
3: No sé.
1: ¿A jabón chiquito?
2: A maestro limpio. ¡Ah, sí! Señoras, señores, estamos arrancando, comenzamos. Oiga, pida su dedicada 5551-668-929. Estamos en vivo. 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Sin más ni más, aquí
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1: Oye, me salió una foto en el teléfono.
2: Oye, que se vayan reportando de una vez. 5551-668-929. Todas las llamadas que entren ahorita las vamos a ir contestando. 5551-668-929. Vamos a contestar la llamadita, me quedo Baby Mix. Ahorita nos vamos con la rola. ¿Quién habla? Buenos días.
1: Oli.
2: Hola, hola. Ya se le cortó aquí la llamadita. Todas las llamadas que entren, le estamos haciendo su dedicada en vivo a las 6:08 a.m. Que tengas un excelente día, que hoy te llegue esa lanita que tanto andas buscando, que hoy te llegue ese aumento. ¿Qué te gustaría que le llegue hoy a la banda que nos oye, Cocodrilo?
1: De corazón, que les llegue la lana que hace falta, porque sé que siempre hace falta en este país.
2: Sí, ¿a ti, Padilla?
3: Pues que les llegue un tanque lleno de gasolina a las 9:00 a.m. y al Cocodrilo la foto, que ya ni nos dijo de quién le llegó la foto.
1: ¡Ah! Es que me llegó una foto de un paisaje, pensé que tenía gaviotas y cuando la abrí era mugre.
2: Ah. Oye, vamos a contestar la siguiente llamadita que ya anda por acá, ya
1: era
2: andan pasando.
1: La pantalla, pensé que eran
3: que
1: gaviotas.
3: Venga mi gallín.
2: Vámonos.
3: Que venga mi gallín.
2: Ahorita si nos pasas la llamadita al aire para irla saludando, mi querida Rani Pony. A ver, ahorita le está marcando.
3: Oye, un saludo para mi copa, el Sandokan del Parque Morelos, que nos está escuchando esta mañana. El tigre de la Malasia.
1: El Sandokan, tenía mucho que no ese apodo.
3: Sí, está greñudo el vato y trae un parche en el ojo y parece pirata.
2: ¡Ora!
3: Pues así, por eso le pusieron el Sandokan.
1: Es un pirata antañísimo, de la historia del mundo.
3: Un pirata que le ayudó a la Malasia a la independencia de la República Británica.
2: Yo pensé que como David Jones.
3: De hecho, es un personaje inventado porque es de la literatura de Emilio Salgari. Okay. No es un personaje real, pero es un pirata así como Jack Sparrow, pero allá de Singapur.
2: A mí sí me da miedo el pulpo ese que dice, temes morir.
1: Ay, esa película está bien fina.
2: La de Piratas del Caribe.
1: Ay, miedo.
2: Vámonos con la siguiente ronda. Hola, ¿qué horas son, Mamuchín?
3: En las 6:10 a.m. 6:10.
2: ¿Vamos?

0: de hacer una pausa, ya regresamos. Quédate con nosotros, esto es...
1: Esto es pa' arriba.
2: ¿Quieres dedicar la pide a la 55-51-668-929? 55-51-668-929 para servirte.
3: Son las 6 de la mañana con 14 minutos.
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1: Oye, tus dedicadas se pueden hacer muy fácil. Solamente agarra tu teléfono y marca al 5551-668-929. Te estamos atendiendo. 5551-668-929. Vámonos tendidos con la primera dedicada de la mañana. Ya tenemos por acá, de este lado de la línea telefónica. Hola, hola, buenos días. Anita. Ana.
2: Hola.
1: Hola, Anita. Bienvenida a Parriba, mi amor. Aquí está el Mamut Padilla.
3: ¡Qué habida!
1: Aquí está el Cocodrilo Guzmán.
4: Holita, buenos días.
1: Hermosa, ¿qué le quieres marcar a tu tía Silvia, verdad?
2: Es que está dormida. No sé si le pueda dedicar unas palabras.
1: Órale, va. Adelante, mi vida. La radio es tuya. La Qué Buena abre tus micrófonos. Así que, por favor... Está dedicada.
4: Es para tu tía
1: Silvia.
4: Adelante.
2: Vale, muchas gracias. Pues, quiero que me escuches el día de hoy. Quiero que sepas que eres una tía muy... Eres la tía que soñé. No fue una tía pedida, pero Dios me la mandó. Y pues se lo agradezco mucho porque eres una persona que... que me apoya y una persona que amo en este mundo y que si perdería no sé qué haría porque sin ti mi vida es blanco y negro y tú me la iluminas y pues eres una persona que de verdad no sé qué me hace sentir, pero es una felicidad enorme que no podría explicar y es un amor que siento hacia ti, no como tía, sino como una madre. Porque has estado en mi vida desde muy pequeña, desde que nací prácticamente, y pues te lo agradezco muchísimo, y pues aunque no nos hablamos por un tiempo, nunca te perdí ese cariño que te tengo desde pequeña, y pues te quiero mucho, espero que te la pases muy bien, y pues buenos días, te quiero mucho.
4: A ver, pregunta, dices que es tu tía que Dios te mandó, entonces no es tu tía de sangre.
2: No.
4: Pero después dijiste que no es como una tía, que más bien es como una madre. ¿Dónde está tu mamá?
2: No, tampoco.
4: ¿En dónde está tu mamá de veras?
2: Está en el trabajo.
4: O sea,
2: ella es como, es que yo la considero como una tía. Digo, como una mamá.
4: ¿Pero no es tu tía?
2: No.
4: ¿Y tampoco es tu mamá?
2: No.
4: ¡Mamut, eso es un misterio!
5: Honestamente, sí, yo también estoy completamente intrigado. Ni siquiera Scooby-Doo ni Shaggy podrían resolver este misterio. Es que a veces uno elige a su familia. Digo, hay una familia que es la que Dios te manda, ¿no? Tu papá, tu mamá, tus hermanos, tus primos. Pero ya hay otra familia que tú eliges. Tus brothers, tus befos, tus tíos putativos, tus padrinos mágicos, tus compas de... O sea, realmente en esta vida todos tenemos esa opción de elegir una segunda familia, mi querido Coquín.
4: Qué bonito. Se vale, gallo.
5: Tu núcleo de confianza, tu círculo del poder, mi querido gallo.
1: Claro, y en una de esas que despierte tu tía Silvia, ahora sí le decimos todo lo que sientes, ¿ok? ¿Qué canción le quieres dedicar, mi corazón?
2: Sería la de Regalo de Dios de Julio Álvarez.
1: De Julión, va. Aquí te la dejamos y antes una última pregunta.
5: Ustedes. Y nosotros vamos.
6: Para arriba, maestro.
5: Acuérdate que a los amigos se les conoce en la cárcel y en la cama.
1: Ahora, para arriba.
5: Así se dice. Ya cuando estás enfermo, cuando estás entambado.
1: Ya nada más nos falta un lugar, Padilla.
4: Mamut me dijo, ¿no quieres ser mi amigo?
1: Súbele. No.

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1: Ya llegó Shakira a México.
2: Sí puso su posteo de ya llegué a mi casa, ¿no?
1: Qué bonita mi Shakira, mi
2: novia. Y ahora resulta que todo el mundo quiere vivir aquí. A ver si no le debes impuestos.
1: Mi novia, ¿no? Platónica.
2: Ahora.
1: Desde Hola. Morro, desde niño, sueño con Shakira.
2: Fernando Ramón, ¿cómo estás?
3: Hola, buenos días.
2: Mi queridísimo Fernando Ramón, ¿de dónde nos marcas?
3: De la Ciudad de México.
2: Estupendo. Y hoy cumpleaños tu hija Fernanda, ¿verdad?
3: Sí, cumple 15 años.
2: Wow, ¿y cómo se siente eso, mi queridísimo Fer?
3: No, pues súper feliz.
2: Ay, ya me daría mucho miedo.
1: Sí. ¿Por qué, bebé?
2: Pues porque viene la etapa difícil, viene la etapa de los novios, la adolescencia. Se ponen pesadonas las hormonas. Dios mío, santísimo. Déjame buscar la muñeca para poder felicitarla.
1: Te Hola, Fernanda. De la realidad, mi querido Coquín.
2: Ay, no, todos qué miedo. Hola, Fernanda, buenos días.
4: Hola, buenos días.
2: Hola, Fer, hablamos de la Qué Buena del show que va.
5: ¡Arriba!
2: Déjame te presento a la banda, Fernanda. Aquí está el gallito.
5: Hola, mi amor.
2: Ahí anda el mamuchito.
6: Hola, mi amor.
2: Yo soy el cocodrilo. Y, nena, entre estos tres animales, tenemos algo muy importante que decirte. Nos contaron que hoy cumples 15 años, ¿sí es cierto?
4: Sí.
2: Bueno, pues que México enterísimo lo sepa. Y te queremos desear muchísimas, pero bien artisísimas.
7: ¡Felicidades!

0: Fernanda, felicidades. De todo corazón, sé muy feliz. Te voy a comunicar a tu papi que tiene unas palabras muy importantes que decirte. Prepárate porque está dedicada.
1: Es para ti.
0: Adelante, Fernando Ramón.
2: Para ti, para ti.
3: Hola, mi niña. Buenos días.
0: Porfa, quiten las manos libres.
4: Hola, papá. Buenos días.
3: Buenos días, mi amor. Nada más para desearte muchísimas felicidades. Decirte que te quiero mucho, que siempre vas a contar conmigo, con tu mami, que te amamos con todo nuestro corazón. Te mando un besote y que te la pases súper, y pues espero que la fiestecita que te vamos a hacer el sábado te guste mucho. Te la hacemos con mucho cariño, mi amor. Te amo con toda mi alma.
4: Sí, papá, muchas gracias. Te amo mucho.
1: Wow, qué bonito. Qué ternurita, qué momento tan agradable.
0: Me encanta. Oye, para Fer, papá. ¿Tú qué le quieres decir a tu papá?
2: Para papá.
0: Para papá, para tu papá. ¿Cuáles son las palabras?
4: Es que me da pena.
2: No, mi amor, no tengas pena.
0: No
2: mi
0: puedes amor. Tener vergüenza, mi amor. La vergüenza destruye el
1: claro.
0: alma.
1: Claro. Tu papi quiere oír cosas lindas. Yo también tengo dos niñas. Bueno, niñotas. Una de 26 y una de 18 casi. Entonces, uno está deseoso de escuchar lo que sus hijos tienen que decirle, mi amor. No des por hecho que uno ya lo sabe.
2: Claro.
1: Aprovecha este momento. ¡Díselo!
0: Venga, ¿ay? Fer. ¡Sin pena!
2: ¡No, mañana!
0: ¡Puedes!
2: Nada, no. Se está...

0: chiveando.
1: No, pues qué lindo.
2: Muchas gracias, querido. Quiero muchísimo.
1: Ah, qué bonita. Quinceañera, gracias, pero penosilla.
3: Gracias, mi vida.
1: Échate un tiempo de vals.
0: Va, hola.
4: Coquito.
1: Mándeme.
4: ¿Me hace el favor de decir el poema que te mandé en la madrugada, por favor?
1: Justo, no es un poema. Son las palabras de los padrinos esta linda mañana. Así que, por favor, escucha este mensaje. Porque para empezar, Fernanda recibe las palabras de tu padrino de ramo y tu padrino de corona, Luis Martínez el Gallo.
0: Mi amor, aunque siempre tienes pena de estar hablando, ya sabes que con mucho cariño organizamos la fiesta. Aunque nos estamos robando la luz aquí de la calle y cerramos con una carpa, sabes que es con mucho cariño, que lo disfrutes y hoy que dejas de ser señorita para convertirte...
1: No, sigue siendo señorita, nada más que ya cumple 15.
0: Hoy que dejas de ser una niña para convertirte en señorita, que la pases muy bonito, mi amor, felicidades.
1: Las palabras del padrino de pomos y padrino de refrescos y mezcladores, Adrián el Mamut Padilla.
5: Cuéntame, ¿qué escondes tras de tu mirada? Dime en este instante lo que te haga falta. Yo estaré contigo para protegerte. Quiero ser el ángel que cuide tu alma.
1: Esa es canción, padrino.
5: Perdón, es lo único que traigo en mi mente.
1: El padrino del brindis, Alejandro Guzmán, el cocodrilo. Quiero pedirles a todos que levanten sus copas para que celebremos juntos. ¿Qué es lo que quiere el Seguro Social?
5: ¡Salud, compadre! ¡Salud! ¡Guasa!
1: Y por último, las palabras de su padre, el señor Fernando Ramón, en este brindis internacional.
5: El que pagó todo.
4: No, pues muchísimas felicidades.
5: Tienes que andar briago como nosotros.
4: Que andamos hasta atrás, pero que te amo con toda mi alma, mi amor.
5: Eso, compadre.
1: De todo corazón, Fernandita, sé feliz. Disfruta mucho tus 15, que nada más pasan una vez al año y una vez en la vida. Así que a disfrutarlos mucho y a compartir con la gente que te ama estos lindísimos 15 años. ¿Qué canción le dedicas, Fer?
4: Tu sangre, mi cuerpo.
1: Se la ponemos con cariño, pero antes nada más nos resta hacerles una última pregunta.
5: ¡Ustedes!
0: Y nosotros vamos.
4: ¡Para arriba!
1: ¡Felicidades, Fernando y Fernanda! ¡Felices 15, gracias. Fer!
5: ¡Qué rápido se les pasó el cohete!
1: Es que soy de buen hígado.
5: 6:40.
0: 6:40 ya.
1: ¡Qué rico!
5: O sea, me volvieron.

0: Tiempo de hacer una pausita, regresamos. Oye, volvemos con la rola que te da para arriba. Pídela por nota de audio en el WhatsApp de La Que Buena, 5551-668-929.
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2: Vamos, chino, estamos para complacerlos. ¿Dedicadas a dónde?
3: Al 5551-668-929, mi querido Coquín, ¿te parece?
1: La Que Buena.
2: ¿Qué horas son, papi?
3: Las 6:44, 6:44.
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2: Y arriba yo, mi papá, la Chona
3: y la Qué Buena. ¡Buenos días!
4: ¡Buenos días!
5: Qué pacho, querido zoológico de la Qué Buena.
4: ¡Aló, aló!
5: Pues a mí la rola que me da pa' arriba es la de la Chona.
3: La la!
5: Un rolón.
4: Wow.
5: Buen día, bendiciones.
4: Todo
5: gracias.
4: Un clásico de la literatura mexicana.
0: Oye, saludos a la Bibis y al Boris que nos están escuchando.
3: Ya está. Oye, grábate en una nota de audio, dinos qué rola te da para arriba y nosotros te complacemos en la Qué Buena. Queremos que inicies para arriba con tus mañanas, para arriba con la Qué Buena.
4: Abrazo, Bibis, abrazo por Boris. Un abrazo enorme.
0: ¿Son rusos o qué onda?
4: No sé, las 6:50.
0: Boris Cervantes.
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1: Señor Pacheco, buenos días. ¿Cómo está usted?
2: ¿Qué fue, buenos días, canalito? ¿Qué fue?
1: Espero que no le esté haciendo honor a su apellido, señor Pacheco.
3: Claro que no.
1: Mi querido Guti, estamos en este momento en vivo en más de 74 estaciones de radio en toda la República Mexicana que conforman la cadena internacional. ¡Qué buena! Le vamos a marcar a tu amiga, ¿verdad, Brenda?
3: Sí.
1: ¿Es tu amigovia o es tu amiguita nada más?
3: Somos amigos nada más.
1: Somos amigos nada más. Brenda, buenos días. Te hablamos de La Qué Buena. Brenda, buenos días.
4: Hola, buenos días.
1: Te presento a todo el combo. Mira, él es el Cocodrilo Guzmán.
5: Hola, buenos días.
1: Él es el Gallito Martínez.
5: Hola, mi amor.
1: Él es el Mamucho Padilla.
6: Hola, mi amor.
1: Y entre los cuatro te presentamos a un hombre que se llama Agustín Pacheco. La pregunta obligada: ¿qué te pasa por la mente cuando yo menciono el nombre de Agustín Pacheco?
6: Ay.
1: ¿No sientes maripositas en la panza? ¿No sientes escalofríos en la espalda? ¿No sientes como que una gota de agua fría recorre cada parte de tus hombros?
5: ¡Ah, caramba!
6: ¡No crees!
1: ¿Qué piensas cuando yo te digo Agustín Pacheco? La neta. La neta, no quedes bien con él ni con nosotros. ¿Qué piensas?
4: Siento bonito.
1: Ay, mi amor. Pues aquí está el señor Pacheco y esta dedicada
7: es para ti.
1: Adelante, Pacheco Boy.
3: Hola, Brenda, buenos días.
4: Hola, Agustín, buenos días.
3: Yo te realizo esta dedicada como un detalle por todo el tiempo que llevamos de conocernos. Ya son más de 12 años. Y por ser una gran madre y una gran mujer.
1: ¿Estás en algún convento?
5: O sea, ¿cómo?
1: Pues dice que es una gran madre. Y me la imagino de monja, no, llevando a las...
5: Es que mide 1.95, eso se refiere.
1: Yo pensé que estaba en algún convento allá con las madres capuchinas o algo así.
8: Vendiendo galletitas y rompope.
5: No, si es capuchina, vende café.
8: Ok.
1: Ok, qué bueno, ya aclarada esta situación. Mi querida Brenda, ¿tu estatus cuál es? ¿Estás casada? ¿Estás divorciada? ¿Eres madre soltera? ¿O qué diablos me importa? Tú dímelo con confianza, no te preocupes.
4: Estoy divorciada.
1: Ok. ¿Y tú, mi Agustín? ¿Eres padre soltero? ¿Eres viudo, divorciado? ¿Estás solterito? ¿Qué onda contigo, mi Guti?
3: Igual soy bueno, separado y soy padre soltero.
1: Entonces, si se juntan los mares y los ríos...
5: ¿Por qué no juntar su cuerpo con el mío?
1: No. ¿Por qué no darse una oportunidad, algo así? Pues a ver qué pasa, ¿no? A veces en esta vida, un día me aconsejó un amigo mío que quiero mucho, que se llama Josué, nomás se ocupan 3 segundos de valor. Con 3 segundos que uno se arme de valor y diga lo que siente... Y diga lo que piensa.
8: Puede perder su trabajo.
1: Y diga lo que quiera. También es un arma de 2 filos. O te funciona o te fracasa, pero no te quedas con las ganas. Sacas ese fuá que tenemos todos los hombres. Entonces, Agustín, creo que es el momento de que tengas tus 3 segundos de valor.
8: Claro.
1: Y le digas lo que realmente sientes, carnal.
8: Con el arma de 2 filos hay de 2. O picas o te va mal.
1: Ándale. Entonces, y aquí te apoyamos. El Coco, el Gallito y el Mamut estamos contigo.
5: No, a mí sí ni me metan.
1: Para apoyarte en este trascendental momento de tu vida, mi bebé. Si quieres, digo.
5: Cámara, morro.
3: No, pues, ella sabe. Ella sabe, yo no la presiono. El tiempo lo dirá.
5: Ah, ok, entonces permíteme. Nena, tú no quieres.
3: Llevamos una bonita amistad.
5: Nena, ¿a ti no te gustaría la idea?
4: Así estamos bien.
5: ¿De plano? ¿Por qué?
4: Pues poco a poco.
5: ¿Cuánto llevan conociéndose?
1: Ya llevan 15 años, Coco, ya son 15 años.
4: Pero lo conocía, o sea, nada más de vista, de que nos hablábamos y así. Pero pues estaba casada.
5: Pero bueno, y ahorita que ya estás como con la posibilidad, ¿cuánto tiempo tienes que estás libre del yugo del matrimonio?
4: Muy poquito tiempo.
5: ¿Cuánto es?
4: poquito.
5: ¿Tú qué crees, mamo? ¿Tú crees que si lleva poquito de divorciada ya tiene que tener otra novia?
1: Pues mira, yo creo que si es un año, no. Si son 2 años, tal vez. Si son 3 años, ¡ah, güey, güey!
5: ¿Cuánto llevas de divorciada, nena?
8: Que suene como mesa de billar.
1: Como chancleta de balneario.
5: ¿Cuánto llevas de divorciada?
4: 1 año.
5: Un año, Adrián. Yo digo no.
1: Un año más para ver si tal vez, y 3 para que se consume todo el rollo. Al cabo están jóvenes. Guti ha de tener unos 40, ¿no?
3: 45.
1: Ok, y tú debes de tener unos 38.
4: 32.
1: Mira, está bien, se llevan 15 años. Está bien, está chida la relación.
8: Oigan, ¿y a todo esto, Brenda, también tienes hijas o hijos?
4: Tengo 2.
8: Ahí está el detalle, chato. Y también comentaba Agustín que son... él es también papá soltero, ¿no?
1: No, ese es César Costa.
8: No.
5: Órale, se fue muy lejos.
8: Los tuyos, los míos y los nuestros. Bueno, pues... ojalá que más adelantito se pueda armar algo ahí sabrosón, y si no, pues mientras irse conociendo, como bien dices, a lo mejor ya más de cerquita. ¿Qué canción se van a dedicar, guapos?
1: Hermoso cariño.
3: La de Hermoso Cariño de
1: Es la que nos pusieron aquí.
5: Va, se la ponemos, pero antes nos resta hacerles una última pregunta.
8: Ustedes.
1: Y nosotros vamos.
3: Arriba con los hijos de la mañana.
8: Va.
1: My beautiful honey.
5: Las 7 en punto, nenes.
1: Con Vincent Fernández.
8: ¿Era esta o la del remix de ¿Se va a hacer o no se va a hacer?
5: La carnita asada.
1: ¿Y qué habrá pasado con ese pintoresco personaje?
5: Ahora ya vende elotes con chile.
1: 7-1. 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
1: Son las 7:03.
2: Las 7:03, vámonos para arriba con el Coco, el Gallufi y el Mamuchi.
1: Dedicados al 55516689229, México, queremos hacer tu dedicada.

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1: Son las 7:09. Buenos días.
2: 7:09 Minute Hour.
1: Oigan, viene minuto del saludo. Nota de audio al 5551-668-929. Pasamos tus audios al aire. ¿Dónde estás? ¿Con quién estás? ¿A quién le saludamos? Échalos.
3: Llamen ya.

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1: Llegó el momento de saludar a toda la banda. Dinos dónde andas, con quién estás. Saluditos para quién. Grábate en una nota de audio a través del WhatsApp de La Que Buena, Cocodrilo.
2: 5551-668-929. ¿Y ahí qué hago, mamuchino?
3: Pues escuchar, primeramente grabar tu saludo, grabarlo para quien tú quieras y después escucharlo en la cadena internacional Qué Buena, como este que tenemos ya listo con Baby Vix.
2: Adelante, baby.
4: Buenos días, Gallito, Cocodrilo.
1: Hola.
4: Y hola. Buenos días. Saludos para mis papás. Aquí suena La Que Buena.
3: Venga, qué bonita, qué bonito, voz.
2: Qué elocuente.
3: Wow.
2: Vamos con el siguiente.
1: ¿Quién?
3: Ya lo vi grabando comerciales.
5: Buenos días. Los saludo desde Monclova, Coahuila, México. Para saludarlos, para decirles que los escucho todos los días. Cuando voy a dejar a mi niño a la escuela. Mi niño se llama Javier. Y está primero secundaria y pues échame toda la buena vibra para tener mucho trabajo, para estar bien con mi familia.
3: Eso, mi niño.
5: Échame lo mejor. Yo les deseo también mucho éxito a ustedes, que sigan teniendo mucho trabajo y que estén bien. Dios los bendiga.
1: ¡Vamos!
3: ¡Monclova! De los lugares que quiero conocer a la brevedad.
2: ¿No conoces Monclova?
3: No. ¿Tú sí?
2: No, tampoco.
1: Échale otro.
6: Hola, buenos días, mi nombre es Pablo Caro San Juan, yo hablo desde aquí de Tulancingo, Hidalgo. Por ahí, por favor, quiero mandarle un saludo para mi novia Juanita Chávez Jiménez, que ella nos escucha en el municipio de San Bartolo, Tututepé, por allá por la sierra, y yo me encuentro aquí en Tulancingo, que el próximo 24 de junio es su cumpleaños, y por ahí sus mañanitas, y que la quiero mucho, le mando un fuerte abrazo y muchos besos.
3: Este señor me hizo recordar a mi amigo Silvano. Le mando un saludo a Silvano, que también es de Hidalgo y que es un gran amigo.
2: Es conocido como el Silva Trasero.
3: Ándale.
1: Bueno, pues ahí está, este fue
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2: ¿Regresamos? Oye, ¿a dónde?
1: Viene un tanque lleno de gasolina, Coquito, para que se registren. Tienen tiempo, tres rolas favoritas, nombre completo, la foto de su auto estéreo en el WhatsApp.
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0: Son las 7:16 y la consentida de toda la banda. 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
2: Las 7:18.
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1: Hoy presentamos una historia de la vida real en el tráfico de la ciudad. En una transitada avenida de la Ciudad de México, a la hora pico del tráfico, un hombre iba a bordo de su patín eléctrico, acompañado de su novia. Sí, era un patín eléctrico para dos personas. Iban aproximadamente a una velocidad de 15 kilómetros por hora. Todo marchaba bien. Y de repente, enfrente de ellos, vieron un automovilista que iba distraído en el teléfono celular y estaba por entrar a la cochera de un auto lavado. El joven del patín se dio cuenta de que el automovilista iba distraído en el celular y aún así no bajó la velocidad. Pero su novia, que era una persona muy observadora y muy consciente, le dijo: «Ten cuidado, porque ese conductor no nos ha visto». Y el joven, lleno de soberbia, le dijo a su novia: «No te preocupes, si nos pega, se va a la cárcel». En ese momento, el rostro de la muchacha se iluminó con una luz sobrenatural y le dijo a su novio: «Sí, tienes toda la razón. Si él nos pega, se va a la cárcel. Pero nosotros podríamos irnos directo al cementerio, ¿no crees?». Al oír esto, el joven reflexionó y bajó la velocidad del patín eléctrico. El hombre del coche entró al autolavado y efectivamente, nunca se percató de la existencia del patín. Seguramente si el joven no disminuye la velocidad, ahí hubiera ocurrido un accidente fatal, sumamente grave. En esta vida, no se trata de saber quién tiene la razón o quién está equivocado. En esta vida se trata de que todos salgamos ilesos, sin accidentes, sin sustos, sin peleas. Si detectaste que una persona está infringiendo un reglamento o la ley por irresponsable y tú te das cuenta a tiempo y puedes evitar un accidente, hazlo. Ya después las autoridades se encargarán de juzgarlo y de multarlo, pero tú por lo pronto salva tu vida. No importa si vas en moto, en bicicleta, en patín o en automóvil. Tu vida es más importante que tener siempre la razón.

0: sí me gusta comer fruta.
1: Hay que comer más sano, Gama.
2: ¿Ya vieron los melones? Están muy ricos.
1: Y la papaya. Mmm, qué rico sabe.
0: ¿Su papaya está grande?
2: Sí, ya es de edad avanzada.

0: es que no entienden, muchachos. Otra vez huele a pan.
1: Yo no fui.
2: ¿A pan?
0: ¿No son ustedes?
1: No, tú eres.
0: Safo, yo no fui.
2: Claro que fuiste tú, Gama.
1: Sí, son por los huevos que te desayunaste.
0: No es cierto, no huele a huevo. Huele a pulpo.
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4: Hay que contar unos chistecitos para niños muy bonitos. ¿Juegas o vas?
5: ¡Órale, Pupi! ¡Rífense con sus chistes, que nos manden su nota de audio en el WhatsApp de la Qué Buena!
4: A 5551668929. Cuéntanos sus mejores chistes. Oye, Chumpullo, ¿cuál es el colmo de un jardinero?
5: ¿El colmo de un jardinero? No, no sé, la verdad.
4: Que su novia se llame Flor, pero que la deje plantado.
5: Oye, a ver, vamos a ver, ahorita se nos mandaron otro chiste. Ahora le me creo, baby.
6: Mi nombre es María Fernanda y este es mi chiste. ¿Qué hace una pera sentada? Está esperando.
5: Una pera sentada, pues está esperando, ¿verdad? Allí no, ¿verdad? Que estaba pasando una uva morada y una uva verde, ¿no? Y le dice una a la otra, ¡respira, mensa, respira!
4: Estaba una vaca y le dice a otra vaca, hola. Y le dice la vaca, ¡qué gusto!
5: ¡Échale otro, bebé!
7: Hola, Popi Chumpollito, me llamo Iris hoy.
5: ¡Hola!
7: ¿Y qué hace una rata con una pistola? ¡Rata!
4: Oye, Chumpollito, ¿cuál es el superhéroe favorito de los panaderos?
5: ¿Cuál?
4: La Pantera Negra.
5: ¿No son ustedes?
4: ¿Son ustedes?
5: Oye, dice por acá, doctor, doctor, llevo una semana que no escucho absolutamente nada en un oído. Oigo nomás la mitad. Ah, caray, a ver, diga 100. 100. Mira, escuché 50. Bueno.
8: Hola, mi Pupi, mi Chumpollito. Soy Alicia y mi chiste es... ¿Qué le dijo un pingüino a una pingüina?
5: ¿Qué?
8: Como tú, ningüine.

0: ¿Por qué el libro de historia siempre llega tarde?
1: ¿Por qué?
0: Es que vive en el pasado.
1: ¿Cuál es la fruta que se ríe de todo?
0: No sé, ¿cuál?
1: ¿La naranja?
0: ¡Échale, baby!
2: Hola, Pupicho Pollito. Yo me llamo Ricardo Alejandro y mi chiste es... ¿Qué se hace un queso cuando le cae un rayo? No. Queso rayado.
0: ¿Qué le dijo el lápiz a la goma?
1: ¿Qué?
0: No manches, te equivocas en todo.
1: Ah, ya. Ahí tiene que le dice, oye, ¿cómo termina un mago después de comer? Le dice, no sé, pues más gordito.
0: Eso sí, échate otro, baby.
3: Hola, Pepe Chupadito, mi nombre es Matías. Y me dijiste, ¿qué hace Batman en el aeropuerto? Batijuana, saludos.
0: ¿Por qué los astronautas no usan lentes de sol?
1: No sé.
0: Pues porque en el espacio no hay vista al mar.
1: ¿Cuál es el pájaro más adinerado? El perriquito.
0: ¿Cuál es el pan más suavecito?
1: No sé.
0: ¿No quiero decir?
1: ¿Ya? Chale, ve.
4: Hola, yo soy Camila y este es mi chiste. Andaban un tenedor y un cuchillo paseando por el parque y entonces encontraron a su amiga Cuchara. Entonces le gritaban, ¡Cuchara, Cuchara! Pero Cuchara no los escuchaba y entonces dijeron, parece que Cuchara no escuchara.
0: Esos fueron los chistes de hoy.
1: Sí, ¿qué hora son?
0: Las 7:40.
1: ¡Va a haber rábanos!
0: Sí, que nos digan un rap rapidito. Ajá. Que nos digan palabras con la letra F de foco.
1: Ok, ¿con F de foco como cuáles?
0: Como filántropo.
1: ¿Filántropo?
0: O como filosofía.
1: O foca, ¿no? Podría ser también.
0: O como factor.
1: ¡Órale, pues!
5: ¡Bienvenidos!
1: ¡Vámonos entonces! ¿Qué horas son, Pupi?
0: Las 7:40 en México.
1: ¡Órale! ¡Súbele en la que buena!
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1: Palabras con F para rapear tantito, échale.
2: Yo. Siempre le voy, pero le voy.
1: Gripa.
3: Hola, papi, chumpa, con mi palabra de me llamo Said. Mi palabra de letra F es frutifantástico.
2: Ahora sí, vámonos rápido con tu rap.

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1: Un pollito. La fresa.
0: La fresa. 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

0: nos escuchamos mañana, yo.
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0: Son las 7:45.
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1: Y el billete se gana aquí en La Qué Buena, en ese certamen que se llama Gana Lana. ¿Cómo se juega? Muy sencillo. ¿A dónde hay que marcar, Mamuchín?
2: Al 55-51-668-929 es el mismo número de toda la República Mexicana. 55-51-668-929.
1: Y de 100 en 100 se ganan miles. Buenos días, ¿quién habla? Hola. Hola, hola, bueno. Se me cortó, márquenme. Bueno, buenos días. Hola.
3: Hola,
1: no. Hola. Ay, ahí ya sonó. Buenos días, ¿quién habla?
3: Arturo.
1: Mi querido Arturo, ¿listo para jugar?
3: Sí, dime.
1: Hermano, no te pongas nervioso, el mamut te hará una primera pregunta, vas por 100 pesos, es tu momento, gana lana en La Qué Buena.
2: Por 100 pesitos, dime, ¿cómo se llamaba la familia ficticia que era basada en el matrimonio de Eugenio Derbez y Consuelo Duval? ¿Qué era? ¿La familia qué?
4: 5 4 3
0: No manches.
4: 1
3: La familia Peluche.
2: Híjole, lo dijiste ya fuera de tiempo.
1: Yo también sí. Digo que sí, pero ya sin comodín.
2: Efectivamente,
1: ¿no?
2: Ya no tienes comodín, pero ya llevas 100 pesotes, carnal. Felicidades.
1: Hermano, ya, exacto, 100 pesos, pero ya no hay comodín. Listo, vas por 200, hoy te quedas.
3: A ver, por 200.
1: Por 200 te paso al Gallo Martínez.
0: Mi rey, facilito, facilito, te voy a dar una palabra. Me cantas una canción donde venga esa palabra, ¿ok?
3: Ok.
0: ¿La quieres fácil o difícil?
3: Gallito bebé, ponme la fácil, por favor.
0: Amor, dímela cantando con la palabra por
4: 5
3: amor, amor, 4, amor
4: 3
3: quiero que te vuelvas a 2, mirar tus ojos 1
2: y,
3: amor, ¿no?
2: ¿Y por? ¿Dónde está la palabra, por?
0: Dije por.
2: ¿Cuál? Por.
0: Por.
3: Por.
0: Bueno, no te preocupes, fue un gran intento.
2: ¡Maldito amor!
1: Fue un gran intento, hoy no se logra, pero ya superaste los primeros nervios. Puedes marcar las veces que tú quieras para jugar aquí en La Qué Buena. Este es el Gana Lana.
2: Y descubrimos que el amor está dentro de ti. 8-3.
0: 8 con 3 minutos.

0: Mañana Lana.
1: Billete, papá, billete.
2: Billete, papá, billete.
3: Hagamos billetes aquí en La Que Buena. Buenos días, ¿quién habla?
2: ¿Quién?
3: Hola. Rayos, no me contesta. Márcame 5551-668-929 ahora mismo para jugar. 5551-668-929 ahora mismo. Bueno. Ahí estamos. Recién,
0: bueno,
3: llamadita.
0: Bueno.
3: Ahí estamos.
4: Hola, Mamut.
3: Hola, buenos días. ¿Quién habla?
4: Hola, Coco. Hola, Cocodrilo. Habla
0: Ulises Coque.
3: Gómez. ¿No es Coque Gómez? Muniz. ¿De dónde nos llamas, Uli? Buenos días.
0: El Coque.
4: De aquí, de la Ciudad de México.
3: ¿Lista para jugar?
4: Sí, soy Ulises, ¿te acuerdas de mí?
3: Ulises, no, ¿de dónde?
4: Los que los maquillé aquí en...
3: ¡Ah, Uli! ¡Hola, qué gusto! Bienvenido. Pues ahora vas a ganar billete, carnal. Prepárate porque son 100 pesos y tiene para ti el mamut tu primera pregunta.
2: ¡Uli!
0: El Coque, el Galle y el Mamé. Muy bien, ahí te va, carnal, por 100 pesitos, ¿eh? Dime, ¿en qué estado de la República Mexicana, el estado, no la ciudad ni el municipio, en qué estado de la República Mexicana nació el gran campeón mexicano Julio César Chávez?
4: Estado de Guerrero.
0: ¡Cuatro!
3: ¡Ay, mi hijo!
4: Guerrero.
3: ¡No!
0: ¡Dos!
4: Ah,
0: ¡uno!
3: Es un guerrero, pero no nació ahí. ¿Quieres más tiempo o te cambio la pregunta?
2: ¡Qué bárbaro!
4: No, sí, cámbiame la pregunta.
3: ¡En Sinaloa, papá! ¡En Sinaloa! ¿De dónde es?
2: ¿Es de Culiacán?
3: El estado, yo dije el estado.
2: No, pero pregunto, ¿eres de Culiacán?
3: Sí, es de Culiacán, Sinaloa.
2: Ah, ok, ok, venga. Pues sé que cambio de pregunta. Uli, ponte gustado, no pierdas tan rápido, hombre.
4: Sí, ya sé.
3: Ahí te va, de celebridades, internacionales. Mejor. Por 100 pesitos, dime en qué estado de la República nació Vicente Fernández.
0: Cinco.
4: Segundo.
0: Cuatro.
4: Guadalajara.
3: Estado.
0: Dos. Uno.
2: No.
3: Uli,
2: no.
3: Qué bárbaro. O sea, no fue en Guadalajara, pero el estado es Jalisco. Jalisco. Nació en Huentitán, Jalisco, mi hermano.
4: Sí.
2: No puede ser, Uli.
3: Suerte para la próxima, mi querido Uli. Te mandamos un abrazo,
4: Saludos, mamón.
3: Gracias, mi vida. Uli. Pero se siento feo porque sí quería que ganara
2: el lo también. Lo tuyo es el maquillaje, mi rey.
3: Y el peinado.
2: Y mira que talquea chido, ¿eh?
3: Las 8:12.
2: 8:12 AM. 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
3: Son las 8 de la mañana con 14 minutos, 8:14.
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12: Las 8:16.
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1: De 100 en 100, seguimos jugando. Gana lana aquí en La Qué Buena. 55-51-668-929. Llamada, respondemos de inmediato. Bueno.
2: Buenos días, aquí suena La Qué Buena. 97.1.
1: ¿Cómo te llamas, hermano de Guanatos?
2: Moisés Mejía.
1: Moisés, ¿listo para jugar?
2: Sí.
1: Le damos variedad, aquí arrancamos hoy con el Gallo Martínez. Luisito, adelante, baby.
0: Te doy una palabra, me cantas una canción donde venga esa palabra. ¿La quieres fácil o difícil?
2: Pónmela fácil, gallito bebé.
0: Amor, dímela cantando con la palabra. Quiero.
3: Cinco.
2: Quiero cuatro, que me vuelvas a tres, querer.
3: Dos,
2: ya verás que eres uno, lo que quiero.
4: Sí, quiero desde las Sparks, es correcto. La misma canción, okay, que cantó el otro día.
1: Va, estupendo. ¿Cómo?
2: Exacto, soy el mismo.
4: Sí, es el mismo que cantó la las hermanas de Lorenzo Sparks.
0: Sí, porque
4: que salió
0: si
4: la controversia
0: esta
4: de Lorenzo Antonio, que quién
0: a
4: era.
0: A ver si esta ya gana.
1: Estuvo bien loco, va por 200. Pregunta del mamut, aún tienes comodín, adelante.
4: Oye, qué coincidencia, ¿verdad?
1: Tremenda coincidencia,
4: sí, ya. Sí. Día 6.
1: Wow, bueno, venga, venga.
4: Luka Modric es uno de los futbolistas que va a jugar su último mundial con el equipo de Croacia. ¿Estás de acuerdo?
2: Sí.
4: Bueno, dime los tres estados del agua.
3: Cinco.
2: Sólido, líquido y gaseoso.
3: Cuatro.
4: ¡Es correcto!
1: Va. Estupendo. Me gusta.
4: Gas, agua y hielo.
1: A ver, mamá, tú dime los cuatro estados de la materia.
2: Me quisiste desviar, mamá, me quisiste desviar.
4: No, sí, pues era la distracción.
2: Ya te iba a decir Croacia, creí que me ibas a decir de dónde era el Luka.
4: Prosigamos.
1: A ver, mamuchita, tú dime los cuatro estados de la materia.
4: La materia, ¿de la materia gris o la materia física?
1: Igual líquido, sólido, gaseoso y plasma.
4: Claro. Y tengo una de 50 pulgadas en mi casa.
1: No, esto es una pantalla, bueno. Vas por 300 o ahí te quedas, aún tienes comodín.
0: Y una de 50 años.
4: Es de plasma.
2: Pues a ver, vamos por 300.
1: Va, por 300 pesos tienes que decirme cómo se llama y quién la canta. Nene, adivina la canción.
2: Intocable, fuerte no soy.
3: Cuatro.
1: Venga.
3: Tres.
1: Venga. Muy bien. Hay 300 pesos en la bolsa.
4: Y ayer, tú has perdido comodín, papá.
1: Ayer nomás no lo lográbamos, ¿eh? Ok, hermano, ¿aún conservas comodín? Perfecto. Contamos contigo. Vas por 400 o ahí te quedas.
2: Ahí te quedas.
4: Te voy a dar un consejo, carnal. Bájale al radio porque estás teniendo un poquito de delay y escúchanos por la bocina del teléfono, ¿va?
1: Claro, eso te puede robar uno o dos segundos fundamentales.
2: Es que sí, estoy aquí en el carro.
1: Ok, okay. ¿Vas entonces por los 400? ¿Aún tienes comodín?
2: No, me quedo con los 300.
1: Hermano, va el gallo.
4: ¿Ni siquiera has perdido tu comodín?
0: ¡Ándale, amor!
1: Si juegas, va el gallo.
2: A ver, va el gallo, pues.
1: Venga,
2: vamos.
1: Por 400, Gallufi Martinufi.
0: Amor, te doy una palabra, me encantas una canción donde venga esa palabra, fácil o difícil.
2: Pónmela fácil, gallito, pero fácil, donde quieras, pero pónmela fácil.
0: Pero pídelo como debe de ser, gordo, venga.
2: Pónmela fácil, gallito bebé.
0: Ahí te va. Dímela cantando con la palabra mentira.
3: Cinco.
0: Con la palabra mentira.

0: más respeto.
1: Ok, amor, ¿fácil o difícil?
2: Ponme la fácil, gallito bebé.
1: Amor, dímela cantando con la palabra tengo.
3: Cinco.
1: Tengo.
2: Hoy cuatro, tengo ganas.
3: Tres.
4: Sí, dos, síguele, síguele.
3: Uno.
1: Ya, se le cortó la llamada.
4: Es que sí le estaba cantando bien. Sí, sí va bien, pero se le cortó.
0: ¿Es en serio?
1: Sí.
0: Ay, no puede ser.
4: Para que vean la necesidad de pagar su plan a tiempo y de ponerle datos al celular.
0: Las 8:34, qué vergüenza.
4: 8:34.
3: Y suena.

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1: Las 8:37, México.
0: Efectivamente, 8:37 minutos. Ya vienen las maduritas.

0: diva, diva, ¿cómo estás?
1: ¿Cómo andas, diva? Buenos días, niña.
0: Ay, muy, muy, ya, ya en mood mundial. Sí,
1: qué bueno,
0: ¿no?
1: Estupendo.
0: Hay que ponernos en este mood ya,
1: difícil.
0: Ya, diva, la verdad.
1: Yo siento que difícil, pero bueno, todos lo intentamos.
0: Pues intentémoslo, ¿no? No seamos negativos, vamos a intentarlo y a ver qué sale. A ver qué sale, mi diva, porque fíjate, a mí me encanta la idea que, por ejemplo, ¿no? Que Banda El Recodo va a ser, pues, la primera estrella, digamos, del fan festival en el Zócalo. Les toca armar la pachanga en el Zócalo después del partido, del primer partido, del partido inaugural. Y creo que se lo merecen, porque, a ver, vamos explicando qué es Banda El Recodo con respecto al Mundial, mi diva. Porque uh-huh. ellos tienen un vínculo muy, muy especial con el Mundial, porque ellos desde Japón, desde aquel Japón-Corea, ese Mundial que también fue compartido en aquellos entonces.
1: Sí.
0: Ellos fueron a Japón, de hecho no es por presumir, o si es por presumir, como lo quieran ver, yo fui con ellos y no sabes qué cosa tan maravillosa. Parecía una locura lo que estaba haciendo Banda El Recodo, pero ellos siempre han ido como, pues vamos a ver qué pasa, ¿no? No va, a lo mejor no vas a ganar dinero, pero vas a hacer algo que los demás no han hecho y así lo han hecho todas sus trayectorias.
1: Ese es justo,
0: yo
1: siento que siempre han sido como muy aventureros en ese sentido, ¿no?
0: Exactamente.
1: Ganas de hacer algo diferente siempre.
0: Exactamente, ¿no? Entonces, ahí vamos a Japón, se abre, era un intercambio cultural, sí, pero al final se convirtió en algo épico. ¿Por qué? Porque tocaron afuera de los estadios, porque para entrar a los estadios no se podía entrar con los instrumentos, les cuento, y esto nomás nadie me lo contó, yo lo viví. Entonces, obviamente no podías entrar con la tuba y las trompetas. Bueno, sí se pudo al final, pero no muchas cosas, no dos que tres trompetillas y ya. Bueno, pues ahí estando allá en las gradas, uh-huh. obviamente, pues si pasaba algo, si pasaba un gol o algún pase y se armaba ahí el mitote. Ok, pero lo que pasaba afuera era lo realmente espectacular, porque cuando terminaban los partidos, obviamente, pues había más mexicanos, había muchos mexicanos, y entonces empezaba a tocar la banda
1: y
0: así tal cual.
1: La fiesta
0: a pelo, digamos, a pelo. Se armaba en grande, en serio, pero en serio. Luego vino ya una cosa más formal con Alemania, porque ya entonces una televisora les dijo: ah, pues queremos que vengan, que les vamos a poner un escenario, les vamos a poner todo muy bonito y ahí van a tocar. Y así empezó la historia de Recodo con los mundiales ya en forma y ya como que ya más cercano a la selección. Entonces así lo fueron haciendo y creo que hoy tienen esta oportunidad maravillosa de estar en el Zócalo, de tocar para la gente que pueda asistir, porque pues obviamente no cabe mucha gente. Está muy padre, quedó muy padre todo el rollo. Y bueno, pues vamos a vivir la fiesta del mundial total, ¿no? Vamos a ver cómo se va dando. La gente que no lo ha vivido, creo que no lo va a vivir de la forma en que nos tocó a otros vivirla la vez pasada y en México 86. Sin embargo, bueno, creo que es una gran experiencia. Los chavos están también emocionados porque saber qué onda, quién viene, cómo se pone el rollo. Y eso está padre, mi diva. No hay que ser tampoco negativos. Digo, entiendo que hay muchas situaciones que arreglar en este país, lo entiendo. Pero también creo que el esparcimiento y el entretenimiento es muy importante para el ser humano. No sé qué. Dime tu opinión, mi diva.
1: Mira, totalmente de acuerdo contigo en que sí es muy importante que disfrutemos la fiesta. Al final de cuentas, ya está. O sea,
0: exacto.
1: Yo quiero ser muy sincera en lo que siente mi corazón. Yo sí realmente siento que no hemos encontrado, digámosle, el sabor a este mundial. Porque es compartido, porque únicamente tendremos 4 partidos. Creo personalmente que sí ha sido demasiada molestia para nada más 4 partidos en la CDMX. Creo que la gente se ha sufrido mucho nada más por 4 partidos. Pero la fiesta ya está. Los partidos,
0: exacto,
1: van a ocurrir. El mundial ya es. Y tratemos de hacerlo lo mejor posible. Disfrutemos,
0: claro,
1: como pueblo, pasemos de lo mejor posible y armemos
0: Monterrey,
1: una fiesta como los mexicanos
0: México,
1: sabemos hacerlo.
0: Exacto. Monterrey, Guadalajara y México, demostremos que nosotros somos de despapalle, nos gusta. Y nos gusta atender a la gente. Entonces, dentro de lo posible, pues hagámoslo padre, ¿no? Entonces, pues a ver qué pasa. Qué bueno, allá en Monterrey van a tener, para mi modo de ver, el mejor fan fest es para mí el de Monterrey en Fundidora. Guadalajara pues también va a tener sus eventos en diferentes lugares, grandes estrellas, Maná, Alejandro Fernández. Alejandro Fernández, quien va a ser el encargado de cantar el himno nacional. Entonces creo que hay que meternos en ese mood, mi diva. Hay que meternos en ese mood y bueno, pues ya estaremos ya el jueves platicando ya de cómo va avanzando todo este ambiente, ¿no? Mientras tanto, bueno, yo sí quería decir todo lo que hay detrás de Banda El Recodo para esta participación especial. Y bueno, ellos también van a tener en Estados Unidos, me parece que dos presentaciones muy dentro del mundial. Igual que acá en el estadio GNP van a estar los Tigres del Norte el 27 de junio con toda esta actitud del mundial también. Y creo que también es una buena oportunidad la gente que viene, la gente, digo, que venga de otras ciudades, de otros países, de disfrutar a los Tigres del Norte en el GNP. También creo que es un buen plan, ¿no? También poder ver a los Tigres del Norte.
1: Es una buena oportunidad de pasarla bien, disfrutémoslo, hagamos una fiesta, como bien dice comadre, y que la gente sepa que en México, al final de cuentas, estamos haciendo un mundial como siempre, impecable como nunca.
0: Así es, así es. Tere Aguilera Oficial en Facebook, Tere Aguilera en Instagram, en TikTok, en YouTube y en las redes de Arrobando Gruperos. Ahí, bueno, pues vean mis entrevistas, mi información, porque no son chismes, ¿eh? No, o sea, no, chismes no son. Más adelante vamos a mitotear, ¿te parece, Viri?
1: Me encanta, hagámoslo.
0: Bueno, te mando un beso.
1: Te mando un beso, nena, pórtate bien, aquí andamos siempre.
0: Adiós.
1: Besito, bye, nena, bye.
0: Adiós.
2: Ellas fueron las divas.
1: Son las 8:47, diva, dilo tú también, nena.
0: Son las 8:47.
1: En México.
0: Adiós.

0: Es tiempo de corte comercial y agradecemos a la gran cadena, mi querido Gallufi, en Guadalajara se quedan con puras buenas.
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0: 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Son las 8:51.
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2: Ahí te va, chiquitita preciosa, y va para ti, mi amor.

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2: Vayan sacando el paraguas, el impermeable, porque esta cosa va a continuar, Vamos a seguir con las lluvias. ¿Qué onda, bandita hermosa? Muy buenos días. ¿Cómo estamos, muchachos? Buenos días. 9:02 a.m. Qué gustazo estar nuevamente con ustedes, oigan. No me lo van a creer, pero ayer volví a sacar la cobija del tigre de Bengala. Y dije, otra vez, ni modo, ¿va? El clima está como para estar empiernado, señor operador, Ahora sí me encaramaron la canilla, dice, ¿va? Hoy sí amanecimos empiernados, ándele. Hace mucho tiempo que no lo hacíamos, ya extrañábamos, ¿va? Ándale, ayer sí se dejó apapachar por el esposo, ¿va? Ayer sí se dejó abrazar. Como está fresco, ¿va? La temperatura está bastante favorable, todos andamos contentos, ¿va? ¡Qué gusto estar a través de la que buena 94.3! Soy Yasmin Trinidad La Cebra y estamos más que listos. Ya estamos más que listos, ya acomodó audio, ya hizo por aquí todo el señor operador, ¿va? Ya ecualizó todo bien. Ya estamos al 100, ya estamos al millón, muchachos. ¡Qué gusto saludarles en este martes! No te cases, ni te embarques, ni de la que buena te me apartes, oigan. Vamos a tener buena música, vamos a disfrutar de los temas que tú elijas, Este es el espacio para ti. Te recuerdo que tú eres nuestro protagonista. Tú eliges la música, tú eliges el tema, tú eliges los artistas, la agrupación. Nosotros solamente complacemos.
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2: Teléfono disponible aquí en cabina, nuestro WhatsAppero disponible es el 966-6620621. 966-6620621. Ponte en contacto conmigo y coméntame cómo va tu mañana de martes. El calendario nos marca 9 de junio.
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2: Así arrancamos tu espacio de complacencias.

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2: Guáchale, guáchale, señor operador. Las 9 de la mañana. Ya quisiera yo que fueran las 8, ¿ah? Como está nublado, ya siento que son las 8. No, cebra, ya son las 9, pues. 9 de la mañana con 12 minutos. Hoy sí estábamos que hay otros 5 minutos. Hay otros 5 minutos y así estábamos, ¿ah? Entre 5 y 5 nos dieron la hora. No, espérate. Hay gente que pone su alarma como 10 veces, ¿eh? Y lo he visto. Tú también eres esas personas. O sea, si te vas a levantar a las 6 de la mañana, empieza a sonar el alarma desde las 5 de la mañana. 5:20 la otra. 5 y media la tercera. 5 y así se la llevan. Ay, no, qué feo. ¿Y saben qué es lo más feo? Que así se la pasan, apagando y apagando y apagando y apagando la alarma, ¿no? Posponiendo y posponiendo. Hasta que sea la última, entonces ya se levantan. ¡Ay, no! ¿Para qué hacen eso, pues? ¿Cómo no? Mejor a la primera, ¿va? Le dan un brinco a la cama y ya. Pero ya sé que cuesta. Y más con este clima, ¿no? Que está muy de echarse el café, muy de echarse el chocolatito, ¡Saludos a todos! Un abrazo a los que apenas van encendiendo su radio receptor. Muy buenos días. ¿Ya tomaron cafecito? ¿Ya se echaron la primera tacita de café para arrancar bien este martes? Saluditos a los que ya echaron café, ¿va? Cafecito con galleta, cafecito con pan. O el cafecito con leche, ¿va? ¡Qué rico! Saludos a los que en este momento andan ya desayunando, ¿eh? ¡Me ganaron, muchachos! ¡Me ganaron! ¿Cuál es la prisa? Bueno, hay mucha banda que se levanta temprano, ¿no? Y tú sabes que al que madruga le da más hambre temprano. Está comprobadísimo, ¿va? Que te da más hambre temprano. Así que si tú te levantaste muy temprano, pues tienes razón, ¿verdad? Que tengas hambre en esta hora de la mañana. ¡Felicidades a los festejados en este 9 de junio! Muchísimas, muchísimas felicidades a todos los que hoy están deshojando su calendario particular, aquellos que están celebrando su cumpleaños. De corazón deseo que la pasen increíble. ¡Quédense conmigo! Vamos a tener toda la información de este martes, recomendaciones, consejos, tips y mucho más. Dice por acá, Cebrita, buenos días. Te andamos escuchando. Saluda a mi Adri, Ana, a Eduardo y a Guille. Ok, saludos para Guille, para Eduardo y para Adriana que nos andan escuchando. ¿Qué andan haciendo, muchachos? ¿Están trabajando? Eso espero, ¿eh? Saludos a los que nos escuchan aquí en la ciudad de Arriaga. Llegamos justo al cuartito de la hora. Son las 9 de la mañana con 15 minutos. 9 con 15. Que no se te haga tarde. Vámonos con tema musical y regreso. Es Mojado, se llama Porque Como Tú. Rico mañana, estás escuchando La Que Tú Elijas.

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1: Son las 9:19. 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
1: Las 9:19.
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1: 9:22, buenos días, en la que tú elijas.

0: las 9 de la mañana con 25 minutos. 9 de la mañana con 25 en este sensacional martes. Ahí vamos muchachos. Fíjate que estaba checando mi calendario. Y andamos, pues sí, en la segunda semana, pues ya casi, casi nos andamos aventando la primera mitad del mes de junio, ¿eh? Y no se olviden que el tercer domingo de junio vamos a celebrar a papá. Oye, sí, no se olviden. Y la que buena, 94.3, está preparando algo fantástico para ellos, ¿eh? Estén muy pendientes porque les vamos a dar a conocer la dinámica para que papá también se celebre, para que papá también sea apapachado, sea consentido, ¿verdad? Así que muchachos, no se olviden que este próximo 21 de junio vamos a celebrar a papá, ¿eh? Es el tercer domingo del mes. Y esta ocasión sí se alargó un poquito, ¿va? Hasta el 21, pero pues es parte de, ¿va? Así que vamos, andamos preparando algo padre para nuestros papacitos, ¿va? ¡Ándale! Aparte de papá, papacito, ¿ah? ¡Ándale! Bueno, me mandan una información por acá, nos mandan un mensaje por acá, dice: dentro de 10 años, Zebra, asegúrate de decir que elegiste tu vida y que no te conformaste con ella. Ay, muy cierto, muy cierto, oye, porque muchos pues dicen, no, esto es lo que me tocó, va, no, pues esto es lo que me tocó vivir, pues así me tocó estar. No, señores, eso se llama conformismo, va, y espero que dentro de 10 años, como nos marca aquí la imagen que nos mandaron, estemos pues seguros de decir: elegí mi vida, yo la elegí, me gusta lo que estoy viviendo, me gusta lo que estoy pasando, lo que tengo, porque yo lo elegí. No por el la típica frase de: es que esto me tocó. No es cierto, no es cierto. Quizás algunas cosas puedan que se den debido a la situación, al momento, ¿va? Pero, déjame, ahí viene el pero, ¿va? Al final tú decides, al final tú actúas, al final pues tú eres quien elige, ¿va? Hacia dónde quieres ir, qué rumbo quieres tomar, ¿no? Entonces, espero que dentro de 10 años seas feliz, ¿va? No sé cuántos años vas a tener dentro de 10 años, operador. ¡Ya pegándole los 50! ¡Jesús de mi vida! Que no, ya tienes 50, güey. No sé cuántos años tengas, pero ponte a pensar, ¿no? O sea, en 10 años... ¿Qué vas a decir? Pues soy feliz con lo que tengo, con lo que elegí. O sí, o vas a decir: soy feliz con lo que me tocó.
1: Vas para Vallarta.
0: No, muchachos, hay que trabajar, hay que luchar por nuestros sueños, por cómo queremos estar dentro de 10 años, cómo nos vemos en 10 años, con quiénes nos vemos en 10 años.
1: Caracas,
0: hay que luchar por eso. Ay, gracias a la personita que nos mandó esa bonita imagen, ¿verdad? Para poder compartir con ustedes. Gracias, pues. Vámonos a música y regreso. ¿Qué tendremos al volver? Pues ya tenemos aquí termómetro y toda la cosa, ¿eh? Vamos a darte a conocer ¿Qué nos espera para este martes? La verdad que ayer las imágenes nos dejó muy sorprendidos, ¿verdad? Del mar de fondo que se vivió en la costa del Pacífico, ¿verdad? Nuestras playas como Santa Brígida, Playa Ventura, los amigos de Puerto Arista, Boca del Cielo, ¿verdad? Sufrieron algunas afectaciones. La verdad que fue impresionante ver cómo el mar iba hasta el bulevar allá en Puerto Arista. Y dije yo: ¡Jesús de mi vida!, ¿no? O sea, nunca lo había visto, operador. ¿Usted ya había visto que el mar se saliera hasta el bulevar? ¿No? Bueno. Ahorita les voy a platicar qué nos espera para este martes. ¿Cómo van las lluvias para el día de hoy? Es Edwin Luna, se llama Mi Padrino el Diablo. 928, buenos días. Feliz martes.

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1: Vámonos a una breve pausa. Son las 9:36. 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

0: Escuchamos a Víctor García y Eden Muñoz con el tema otra vez. 9:45 a.m. Ya estamos listos. Comentarles qué nos espera para este martes. Pues déjeme decirles, déjeme contarles la actualización que nos manda Protección Civil. Y es que la tormenta tropical Boris, sí, tocó tierra aproximadamente a las 2 de la mañana en el municipio de Santo Domingo, en Oaxaca. Ha presentado vientos máximos sostenidos desde 65 kilómetros por hora y rachas de hasta 85 kilómetros por hora, ¿no? Debido a la trayectoria de esta tormenta tropical, pues nos han dado la información que hay que estar muy pendientes. Ellos van a estar monitoreando permanentemente el desarrollo y la evolución de este fenómeno meteorológico para así evaluar posibles efectos en nuestra entidad. Así que continúan las lluvias, ¿no? Sobre todo nos dan ahí a conocer Protección Civil de Chiapas, exhortan a la población a extremar precauciones ante el potencial de lluvias y vientos, evitar zonas de riesgos, ¿va? Y mantenerse atento a los avisos y recomendaciones de las autoridades de Protección Civil. Así que vamos a seguir con lluvias, al parecer, porque el día de hoy nos marca que tendremos lluvias para la tarde de este martes. Se estima que entre las 2 de la tarde y las 7 de la noche, ¿va? Hasta ahí será precisamente el rango en el que hay más probabilidades de lluvia. Tenemos una probabilidad de un 80%, ¿eh? A partir de las 2 de la tarde hasta las 7 de la noche, ¿no? Es el más o menos el rango de tiempo en el que podremos tener lluvias intensas en este martes. Así que, extremen precauciones. Por ahí, si usted tiene alguna actividad hoy por la tarde, considérelo, si se va a hacer, si no se va a hacer, si va a llevar por ahí el paraguas, ¿va? El impermeable, ¿va? Para que la lluvia no me lo sorprenda. Entonces, ahí le dejo el dato y vamos a estar muy, muy, muy informados acerca de esta tormenta Boris, ¿va? Que por ahí el día de hoy pues tocó tierra allá en Oaxaca, ¿verdad? Esta tormenta tropical llamada Boris, la vamos estar muy pendientes, sobre todo de lo que nos den a conocer Protección Civil, ¿eh? Saludos a mis amigos de Santa Brígida, ahí a mis amigos de La Gloria. Oye, veo que por ahí tuvieron varias afectaciones, algunas familias, ¿no? Entonces, les mando un abrazo ahí a todos aquellos que por ahí sufrieron algunas afectaciones aquí en Santa Brígida. Mis amigos ahí, los que están más cerca precisamente son mis amigos que nos están escuchando ahí en La Gloria, ¿va? Ahí les mando el saludo especial. Espero que todo bien por allá, ¿verdad? Espero que pues solamente sean afectaciones, cuestiones materiales, ¿va? Hay varias casas. Vi varios videos, oye, por ahí compartieron varios videos de cómo el agua sí se estaba metiendo en las casitas ahí, sobre todo de la gente de La Gloria, ¿no? Les mando un abrazo. También la gente de Playa Ventura, ¿va? Todos mis amigos restauranteros también por ahí sufrieron algunas afectaciones. Saludos, pues. 9:49 a.m.
1: ¿Dónde toca?
0: 9:49. Voy a mandar saludos también a la gente que nos escucha aquí en Zona Centro, ¿verdad? A todos aquellos que por ahí andan en sintonía desde casita. Les dejo la recomendación rapidísimo y me voy a música, ¿eh? Ahí si usted tenga cuidado, ¿verdad? Ahorita con la basura. Luego nos quejamos que, ay, es que se llena de agua mi calle. ¿Por qué será? Porque la alcantarilla está llena de basura, ¿verdad? Entonces, procuremos ahorita no almacenar tanta basura ahí, sobre todo en los espacios. Si usted ve que de ahí el camión no pasó con la basura, ¿va? Estar muy pendientes de eso para que el camión se lleve bien la basura. Si usted está cerca de alguna coladera, de alguna alcantarilla por ahí, échele un vistazo. Si ve que está llena de basura, pásele la escoba por lo menos, ¿va? Para que esa basura pues no haga que el agua se estanque, ¿no? Sí, luego nos andamos quejando, pero ¿por qué será? Por la basura, ¿no? Entonces también pongamos un granito de arena nosotros, ¿verdad? Estamos muy pendientes ahí en nuestra calle. No estoy diciendo que vayas a ver la calle del otro, sino ahí en tu banqueta que veas que pues si no hay basura, si está la alcantarilla por ahí cerca, también checar si está llena de basura, poderla limpiar para que cuando nos llueva galán, pues no se tapen las alcantarillas, ¿va? Y no nos andemos inundando y luego, ay, es que la gran el gran charco de agua, ¿verdad? Pero bueno, pues entonces hay que poner un poquito de nosotros también. Son las 9:50, ahora sí, vámonos a música. Por ahí me pidieron algo de Grupo Brindis. Voy a complacer. Oye, saludos a mis amigos de la Colonia del Valle, allí en Tonalá. Buenos días. Gracias por andar conmigo. Aquí suena la que buena.

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7: Regreso, que nos quedan 4 minutotes, ¿eh? 4 minutos nos separan de las 10 de la mañana. Son las 9:56. Buenos días, porfa. Felicítame a la señora Yolanda Castellanos Medina, que hoy está de manteles largos cumpliendo años. Ella nos escucha en Infonavit San Isidro. Los saludos van de parte de su esposo y de sus hijos. Póngale las mañanitas, oye, a la festejada del día de hoy. Muchísimas felicidades. Ahí para la cumpleañera, para doña Yoli. Doña Yolanda, buenos días. Qué alegría saber que hoy está deshojando su calendario particular, ¿eh?

0: festejada del día de hoy. Muchísimas y hartísimas felicidades. Pónganse en la parte. Tírenle los triques, tírenle los cohetes, ¿va? Échele ahí, sobre todo el mole de olla, ¿va? El mole de gallina, el caldo de gallina, el caldo de pata con panza, el caldo de pato, no sé qué vayan a hacer. ¡Viva! Felicidades a la festejada del día de hoy. Un abrazo, doña Yoli, que la pase bonito el día de hoy. Felicidades de parte de sus hijos, de su esposo y de toda la familia. Ahí están las mañanitas, pues, a la cumpleañera. Vámonos a música y le dedicamos esta rola a cargo de Conjunto Primavera. Y a todos los festejados también, ¿eh? Muchísimas felicidades. Continúas escuchando La Que Tú Elijas.
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2: Ya son, chicos, las 10 de la mañana con 2 minutos. Continúas disfrutando La Que Tú Elijas.

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1: Son las 10 de la mañana con 5 minutos. 10 de la mañana con 5 y estamos de regreso. Oigan, ¿ya se pueden comunicar conmigo? ¡Claro! ¿Qué onda, comadre? ¿Cómo va con el quehacer del hogar? ¿Cómo va ahorita con por ahí la sacudida, la barrida, la trapeada, va? No, ahorita la hechura del desayuno, cierto, ¿va? Fíjate que ahorita que estamos precisamente con la temporada de lluvias, ¿va? Ahorita lo que abunda es mucho mosquito y mucha mosca, ¿no? ¡Ojo! ¡Ojo por ahí! Y con ello, algunas enfermedades como diarrea, ¿no? Ándale, mucho vómito, mucha diarrea. Ahorita hay mucha mosca, ¿eh? Por ahí, usted que es la encargada por ahí de estar en la cocina, hay que estar muy pendiente de los alimentos, ¿eh? Sobre todo de no dejar nada destapado en la cocina, porque hay la mosca en que nos tantito nos confiamos, ¿va? Puede que hacer de todo, ¿eh? Y con ello traer enfermedades como la diarrea y cuanta cosa, ¿no? Entonces estén muy pendientes de la mosca. Al ratito les voy a platicar y les voy a pasar ahí un tips buenísimo, ¿va? Para ahuyentar las moscas, hacer que tu cocina pues no abunden las moscas, ¿va? Desaparezcan, újele. Busquen otro rumbo menos tu cocina. Sobre todo también mis amigos que por ahí están en los restaurantes, las fonditas, las taquerías, ¿va? Quienes tienen que estar muy atentos a la mosca. Ay, porque te digo, estas son bien tremendas, ¿eh? En cuanto nos confiamos tantito, pueden hacer de las suyas, ¿va? Entonces, hay que estar muy pendiente con eso. Y ahorita les voy a compartir este tips para que puedan ahuyentar o hagan que las moscas desaparezcan de su cocina. 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
1: Vámonos con algo de Alicia Villarreal, se llama Maldita Billetera. Oye, por cierto, ahí vamos a echar chisme rapidito, ¿eh? Rapidito, espérame, señor operador. Porque habían ciertos rumores en el que Alicia Villarreal como que andaba medio enojada con su nueva pareja, ¿no? Dijeron, ay, como que se andan dejando, como que ya no se entienden. Y ella en una entrevista en vivo aclaró y dijo, dejen de andar inventando chismes, dejen de andar diciendo que yo ando aquí enojada con mi actual pareja, de que andamos en planes de separación. Yo no sé quién les dijo, quién inventó. Dice, él me acompaña a todos mis conciertos, él me acompaña a la hora de que voy a ensayar y él anda conmigo en todo momento, estamos en el mejor momento de nuestra relación. Deje de andar inventando cosas. Ay, qué bueno que lo aclaró la Alicia Villarreal, ¿eh? Porque luego la gente inventa cada cosa, no te digo. Y espérense, porque eso no es todo, ¿eh? La Alicia Villarreal, ¿qué creen? Pues ya va a ser abuela. Ándale, ya va a ser abuela la güera, muy emocionada. Ya se dio a conocer, lo querían mantener en secreto, ¿va? Lo querían mantener en secreto, no querían que se supiera, pero pues ya salió. Imagínate, una pancita, pues no se puede ocultar, ¿va? Pues nada. Entonces por ahí dieron a conocer que la hija de Alicia Villarreal, pues sí está embarazada, ¿va? Ahí lo confesó el papá de la chica, ¿no? Que está pues esperando un bebé. Y Alicia, pues muy emocionada, ¿no? Porque ya quiere ejercer el papel de abuela. Ay, qué bonito, porque la familia va creciendo. 10 de la mañana con 10 minutos. Vámonos a música y regresamos.
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11: Ya son, chicos, las 10 con 24 minutos. Vámonos con el tema, amor. Es Son de Vainilla. Aquí andamos, en La que tú elijas.

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1: Señor operador, ¿se nubló o es mi ojo que ya no vea bien, eh? No, dice, sí, se nubló, sí, cierto. Ah, se nubló, señores, se nubló, eh. Hay pronósticos de lluvia para este martes. La probabilidad es alta, así que échele ahí, pues, un vistazo a sus actividades, ¿ah? Si usted anda en este momento en la calle, procure andar el paraguas, procure andar el impermeable, ¿va? Evitemos que la lluvia nos sorprenda en este martes, ¿va? Luego es criminal la agüita, ¿eh? Uno tantito nos llueve, tantito nos mojamos, híjole, nos puede dar gripa, ¿eh? Ay, sí, nos puede dar por ahí que dolor de garganta, qué dolor de cabeza, ¿no? Decía mi abuela, está bien que te caiga el agua, ¿no? Pero te llegas a bañar de bolón ping-pong para que no te haga daño, ¿eh? Así dice la abuela. Son las 10:27. Bueno, muchachos, les voy a platicar algunas cosas, algunos tips que debes de tener en cuenta para que en casa no hayan moscas, ¿verdad? Te estaba diciendo porque ahorita abundan, ¿eh? Ahorita, no, hombre, hay hasta para regalar, ¿eh? Y es que hay que hacer ciertas cosas, ¿no? Las moscas se sienten atraídas por el olor a basura, ¿sí? A la humedad y los restos orgánicos. Así que para eliminar las moscas de tu casa, hay que eliminar las fuentes de alimento, ¿va? Cubriendo la basura, limpiando los restos de comida, instalando mosquiteros en puertas y ventanas, utilizando trampas caseras como vinagre o repelentes naturales como bolsitas de clavo de olor y algunos cítricos, ¿no? Lo importante es que tu bote de basura estén bien tapados, ¿va? Cuenten con tapa hermética y saca los desechos a diario. No dejes que se acumule, ¿eh? Además, los alimentos guardados, no dejes fruta madura a la intemperie ni platos sucios en el fregadero. Hay que lavarlos inmediatamente después de comer, ya que esto atrae a las moscas, ¿eh? No dejes ahí tu lavadero lleno de trastes para el rato. Mejor vele lavando, ¿no? Hazle como hacen muchas. Vamos cocinando y vamos lavando así. Ni se nos amontona, ni atraemos a las moscas, ¿eh? Y sobre todo, hay algunas trampas caseras. Puedes crear trampas económicas y no tóxicas para atrapar a las que ya están dentro. Por ejemplo, vinagre y jabón. Vamos a mezclar un chorrito de vinagre de manzana o vino, ¿va? Una cucharada de azúcar y unas gotas de jabón para platos en un frasco. Vamos a cubrirlo con papel film. Hazle pequeños agujeros y colócalos cerca de las ventanas. El aroma las va a atraer y quedarán atrapadas, ¿no?
2: Vas para los cabos. Si vas
1: o bien, puedes utilizar algunos repelentes naturales que van a ahuyentar a las moscas, aprovechando que los olores que detestan ellas, ¿no? Por ejemplo, limón con clavos de olor. ¿Qué vas a hacer? Vas a cortar un limón por la mitad, vas a incrustar varios clavos de olor en la pulpa y lo vas a colocar en la mesa de tu comedor o en las ventanas o ahí en la barra de tu cocina, ¿no? Y esto hará que las moscas se vayan, ¿eh? No les gusta, detestan este aroma. O también puedes utilizar eucalipto, ya que las moscas sí odian el olor a eucalipto, a menta, albahaca, ¿no? Así que si por ahí tienes albahaca o menta, también utilízala. Puedes cultivar estas plantas cerca de tus accesos o usar aceites esenciales en difusor. Y también puedes mezclar vinagre y canela, ¿no? Esta mezcla a partes iguales, agua y vinagre de limpieza. Agregas unas gotitas de detergente, una rama de canela. Y esta mezcla la vas a pasar ahí con un atomizador, ahí en tus mesas, mesones, ¿va? Para que se vayan las moscas. Y así, mira, ninguna mosca, dijera la canción, ni una mosca se te para. Así que ahí se la dejo para que usted deje de sufrir en esta temporada de lluvias, ¿va? Que abunda mucha mosca. Hay que tapar muy bien los recipientes de la basura, hay que dejarlos que estén bien selladitos, ¿va? Hay que mantener nuestra cocina limpia lo más que se pueda, ¿va? Así no vienen a nosotros las moscas. Y también hay que tapar muy bien ahí los recipientes de la comida, ¿eh? Por nada del mundo voy a dejar ahí a la deriva, a la intemperie, la comida, porque las moscas hacen de las suyas. Son las 10:31. Vámonos a corte de identificación. Regresamos, chicos. Saludos a todas las que andan desayunando.
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1: Regresamos.
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nublado, está cafetero el clima, ¿va? Ay, sí, oye, está como para echarse el café con pan, ¿va? El champurrado, dijera la abuela. Saludos a todos los despachadores y despachadoras en Gasolineras Guadalupe, también al personal administrativo. ¡Órale! Saludos a mis amigos de Gasolineras Guadalupe, que no me van a dejar mentir, pero yo creo que por la mañana estuvieron dando cafecito, ¿ah? Como siempre, estos muchachos consintiendo a la clientela, ¿va? Consintiendo ahí a nuestro cliente desde temprano. Sé que andan dando cafecito, ¿va? Saludotes especiales a los despachadores, las despachadoras y al personal administrativo. Y ahí para el Conta Gaspar, ¿va? Ándale, que él es el mero mero a la hora de hacer café, ¿va? Él dice, 2 de café, 1 de azúcar. Es más, no le pongan azúcar, dice, cargado para que despierten. Saludos, Conta. Bendiciones. Feliz martes. Regresamos a través de la Qué Buena 94.3. Saludos hasta Gasolineras Guadalupe en Tonalá.

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3: ¡14 minutos y las 11!

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1: Vámonos a pausa. Son las 10:49. Regresamos.
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1: Solamente nos separan 10 minutos, chicos, 10 minutos y darán las 11 de la mañana. Ay, andamos en la recta final, qué rápido, de veritas. Y muchachos, aflíjese, ¿no? Porque vea que está nubladito, vaya que usted a creer que es temprano, ¿eh? El reloj, ese sí no se detiene, ¿eh? Ese, por más que esté nublado, él va en su marcha. Él va a todo lo que da, ¿va? A ver, dice por acá, voy a dar lectura a los mensajes, ¿dónde me quedé? Dice, una canción, porfa. Saludos a los chicos de la ruta, quienes nos escuchan, ahí a mis amigos de los taxis, ¿va? ¿Cómo andan, muchachos? Saludos a mis amigos taxistas, ahí en especial a los de la ruta de Arriaga, Chagüites, Oaxaca. ¿Cómo andan, muchachos? ¿Cómo andan? ¿Cómo andan? Saludos a los chicos del taxi. Oigan, tengan ahí mucho cuidado, sobre todo si van en carretera y está lloviendo, acuérdense que la visibilidad no es tan buena con la lluvia, Moderen la velocidad. Yo sé que ya les aflige por llegar, pero más vale llegar un minuto tarde, van, y después estarnos lamentando. Así que ahí espero que mis amigos taxistas, pues ahorita que es temporada de lluvia, ya hayan revisado perfectamente el auto, especialmente las plumas del parabrisa, ¿no? Las luces y todo lo demás, que anden en perfectas condiciones, ¿verdad? Porque de repente dice venirse el aguacero, Y así, pues ya andamos bien, ¿no? Las luces, los limpiaparabrisas, ¿no? Entonces, que andemos todo en regla, todo bien. Saludos a mis amigos de la ruta de Chagüites, Arriaga, ahí en especial a mis amigos taxistas.
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1: Y bueno, vámonos de balón ping-pong en este 9 de junio. Ay, fíjate, una de nuestras celebraciones raras del día de hoy, Día del Pato Donald. A ver, señor operador, ¿usted sabe hacer el Pato Donald? Muchos crecimos viendo las aventuras del Pato Donald. Hoy celebramos el Día del Pato Donald. Entre los días y las celebraciones raras, ¿no? Está medio rara la celebración, pero sí. Para que usted se dé una idea que también el Pato Donald tiene fecha de celebración. Andamos en el día 160. Sí, muchachos, cerradito, 160 días transcurridos desde 2026. Qué bárbaro, 160 días. Ahí le llevamos. Son las 10:53. Vámonos a música. Por ahí nos pidieron esta rola y vamos a complacer. Saludotes a los que andan en este momento a bordo del taxi. Gracias. Continúas escuchando la que tú elijas. Y andamos en la recta final.

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1: Muchachos, se nos ha terminado. Ay, sí, se nos terminó la hora de la que tú elijas. Ya sabes que de 11 a 12 del mediodía arrancamos con qué buena música. Así que nos vamos con algo de Banda Clave Nueva. Y así cerramos la que tú elijas en este martes.

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2: Las 11 de la mañana con 5 minutos. Voy a mandar micrófono. Chicos, buenos días. Adelante, ¿a dónde andan?
16: Muchísimas gracias, señora. Muy, pero muy buenos días, señores y señores. Es un gusto saludarlos en este bonito martes con un clima inmejorable, desde luego, con un clima muy agradable. Y hoy nos vinimos el equipo Chevrolet y la Quebra 94.3. Nos desplazamos hasta Tapamatepec, Oaxaca. Y aquí estamos justamente aquí con los amigos de Jordania Refacciones. 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
19: 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Vamos a hacer una pausa y regresamos a través de la Qué Buena 94.3, la estación que soñé.

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3: Las 11 de la mañana con 13 minutos, 11 con 13. Aquí andamos, chicos, en la hora de barra, los bloques de La Qué Buena. 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

0: Las 11 con 18 minutos. Estamos escuchando a Calibre 50, pero nos vamos a mandar con los muchachos, el buen Camaleón y el buen Pollo. Adelante, chicos, continuamos.
1: Muchísimas gracias, Ebra. Nosotros continuamos. Oye, fíjate, acá nada nos detiene. Hasta la lluvia se hace un lado con nosotros. Digo, no, pues hoy vienen los amigos de Chevrolet. 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
2: ¡Órale, qué padre! 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
1: Bueno, muchas veces para sacar un automóvil decimos nosotros, bueno, yo estoy en buró de crédito. A veces pasa, ¿no? A veces, pues, ¿cómo voy a sacar mi plan de financiamiento? ¿Cómo lo hacemos si estamos en buró de crédito? Porque, por supuesto, que en Tapana nos interesa saber eso, ¿cómo no?
5: Sí, mira, hay diferentes opciones. Aquí lo importante que hacemos es, bueno, obviamente es platicar con el cliente y, pues, bueno, ya sabiendas de en la situación que estén, pues ya, si en dado caso tiene problemas de buró de crédito, pues también hay opciones. Hay personas que no manejan recibo de nómina, pues bueno, también tenemos diferentes opciones. Llega un estudio socioeconómico, le hacen un estudio socioeconómico y en base a ese estudio se otorga el crédito. La verdad, aquí nosotros le buscamos, obviamente previamente de haber platicado, a sabiendo la situación. Entonces, le pedimos que se acerque sin compromiso, y buscamos diferentes opciones. Le recordamos que todas las pick-ups en el sistema de arrendamiento son deducibles al 100%. O sea, ¿qué significa? Que cada mensualidad es una factura que vas a poder meter a tus ingresos para que no pagues tanto impuesto. La gasolina, el servicio de la unidad, todo va a ser deducible de impuestos. Entonces, los invitamos a que vengan y platicamos. Aquí lo importante es platicar.
1: platicar y sobre todo que usted estrene. Pues bueno, mi buen Pollo, el Pollo veo que ya se está animando, veo que ya el amigo Inge ya está platicando con una de las personas, creo que está mirando esta camioneta, la verdad, la S10 Max está al 100, obviamente sabemos que es un pueblo o una ciudad trabajadora, Tapanatepec, y por supuesto que una buena camioneta no le quedaría nada mal a la chamba, ¿no?
2: Claro, un lugar desde luego proactivo, que se comercializa mucho, no se comercializa, sino se produce el mango y este que va a otros lugares, ¿no? A otros países. Y bueno, hoy en día, pues se requiere mucho de este tipo de vehículos, de las pick-up. 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
2: Ahora ya lo saben, pues, váyanse ahorita mismo al Facebook, ya está el ingeniero de redes, el ingeniero Elvis Zavala, ya listó sus drones, sus 3 cámaras, y va a transmitir en vivo y en directo para que usted, de donde quiera que nos esté escuchando, pueda ver dónde nos encontramos. 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Vamos a cortar en radio y regresamos ahorita en redes sociales para seguir transmitiendo en vivo y en directo con los amigos de Chevrolet a través de la Qué Buena.
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1: Las 11 con 28 minutos, regresamos micrófonos. Adelante, camaleón, adelante, pollo.
2: Muchísimas gracias, Ebra. Señores, señores, bueno, ahora ya estamos transmitiendo de manera simultánea a través de la Quebra 94.3 Señal de Radio y a través de nuestras redes sociales. 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
3: Buenos días para toda la banda. 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
2: Perfecto, nos vamos, mi estimado Leopoldo.
0: Sí, estamos en el mes de junio, el día del mes del padre, y pues bueno, hay que quererse mucho y autorregalarse.
2: Perfecto, nos vamos, ya por último, mi estimado Omejara.
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1: Bueno, muchísimas gracias. 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
8: Vámonos, recio. Qué bonito se oye ese acordeón, compadre.
9: Las 11 de la mañana con 43 minutos, familia. 11 con 43. Vámonos con recomendaciones. 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
9: 15 minutos y las 12. Se llama Encoma Inducido. Es banda Los Recoditos. Regresamos en la hora de barra.

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0: Amigos, 8 minutos de las 12 del mediodía. Continuamos en la hora de barra. 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
1: Son las 12 del mediodía con 8 minutos. Aquí andamos. Oye, ahora vamos a formar parte del elenco del show de los animales, ¿va? Vámonos con tema y regreso a través de La Que Buena 94.3. Feliz martes. 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
3: Son las 12 del mediodía con 11 minutos, 12 con 11. 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Son las 12 con 12 en el show de los animales.
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6: Las 12 del mediodía con 20 minutos, 12 del mediodía con 20. ¡Ah, qué bárbaro que andas haciendo, señor operador, va! Ni le muevas nada, no le muevas nada, porque al ratito viene el equipo, viene el elenco del show de los animales, Es que aquí anda bien el señor operador, dice, a ver qué pongo, qué le quito. No, no le ande moviendo nada, oye. Estamos en el show de los animales. Ay, hoy por única ocasión anda la cebra aquí, incursionando en el show de los animales. Aquí nos vamos a hacer animales con el señor operador, ¿va? ¿Usted de qué se va a vestir el día de hoy? ¿De qué animal va a ser usted el día de hoy? Ratito le vamos a poner. Comuníquense conmigo al 966-660621. Sí, 966-660621. Saludos especiales a toda la bandita que ya anda trabajando. ¿Cómo van, muchachos? ¿Cómo vamos? Pues ya acercándonos, ¿va? A la hora de, pues, de la papa, ¿va? Dele, pues, ya a las 12 del mediodía, la hora del pozol, ¿va? Pero con este clima tan fresco, mejor, pues, un chocolatito, ¿va? Un champurrado, ¿va? Una deliciosa leche arroz. ¡Ay, sí se antoja! Leche arroz, ándale, ándale, puede ser. O el famoso atol chuco, ¿va? O atol blanco. Algo calientito, pues. Le digo al señor operador, algo calientito, y dice mi mujer. ¡Ah, bárbaro, pues! Ándale, pero al rato, pues, ahorita no. Saludos especiales a la gente que nos escucha en la chamba, a quienes andan haciendo talacha en esta mañana. Mañana de mediodía, ¿no? Andrés se puede decir tardes. Ya es tardes porque ya es mediodía, ¿va? Muy nubladito y todo. Pero bueno, ¿qué les parece si nos vamos con el siguiente dato? Ya le agarró el señor operador aquí, ¿va? A ver, vámonos, póngale play.
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6: Sexy del clima, o sea que tienes que hablar sexy. O sea, háblale sexy, pues, señor operador. No, nomás no me sale lo sexy. Ay, no, es que yo soy muy tosca. Háblale sexy, va. Ándale. Bueno, pues déjenme decirles que en este momento tenemos temperaturas de 30 grados centígrados. Sí, 30 grados centígrados. Se siente, pues, ¿qué le digo? Tenemos nublado, pero pues está tranquilo, ¿va? O sea, sí sentimos calorcito, pero pues se aguanta, se soporta. Hay una ligera lluvia para el día de hoy, así que amárrense bien ahí con la paraguas, amárrense muy bien ahí con el impermeable, con las botas de hule, porque nos va a llover. Ay, sí, nos va a llover bendiciones el día de hoy, porque déjenme decirles que tenemos probabilidad de lluvia para este martes en un ratito más. Es más, ya nos está lloviendo, señor operador. Ya nos está lloviendo, ¿verdad? Sí, ya nos llueve. Así que si usted anda ahí en el mercado, si usted anda a lo mejor en el centro, agarre su sombrilla porque nos va a llover sabroso. Ah, bueno, agarre el marido si quiere también, ándele. Lo que usted quiera agarrar para que entre en calor. Pero de una vez le digo, digo que vamos a tener mucha lluvia en esta mañana, así que ahí se la dejo. Ahí está, esta fue la información con la sexy del clima, ándele.
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6: Sí, me salió de plano nadota. El señor operador se ríe, dice. No, Zebra, mejor sigue en, tu, en lo tuyo. Regresamos, chicos. Hay más música. Estás en el show de los animales. Son las 12 del mediodía con 24 minutos.

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1: 12 del mediodía con 28 minutos. Estás en el show de los animales. Vámonos a una breve pausa. ¿Qué nos dicen, cebrita? Tú donde quieras. Ándale, ay, ¿verdad? Sé como el perico, donde quieras verde, ¿ok? Quiero decir que la música que te pongas, bailas. Órale, pues, gracias. Saludos ahí para nuestra amiga Hilda. Ay, qué bonito. Gracias, Hilda, por estar con nosotros a través de la Qué Buena 94.3. Abrazos, preciosa. Que tengas un bonito martes, una bonita tarde de este día.
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1: Regresamos en el show de los animales.
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1: Las 12 del mediodía con 31 minutos. Voy a complacer aquí en la Novena Norte. Nos andan escuchando. Buenas tardes, chicos. En el show de los animales es La Arrolladora y Grupo Firme. Valió la pena equivocarme.
10: Valió la pena.
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10: ¿Se puede, muchachos?
11: Fierro, que se haga la machaca con
10: Belén. ¿Se puede, don René, o no se puede?
12: Claro que se puede.
10: ¡Ay, ay, ay!
11: ¡Y por el Grupo Firme, viejo!

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12: Las 12:54.

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1: De Pancho Barraza, a las 12:58 minutos. Oigan, ya las 12:58. Qué rápido se va el tiempo, la neta. Vamos a ver qué tenemos por acá. Hoy es 8, ok. 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Vamos a la pausa comercial, regresamos. Es rápido. 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
8: La cumbia del Tilín, la 1 de la tarde con 6 minutos.

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1: Sin duda alguna, mucho se habla de la mítica 10. La mítica 10 de Brasil, la mítica 10 de Argentina, la mítica 10 de Holanda, de Francia. Pero, ¿alguna vez se ha puesto usted a recordar la mítica 10 de México? Acá se lo recordamos en el show de los animales. Los dueños de la 10, desde 1970... hasta la actualidad. En 1970, la mítica 10 le perteneció a Horacio López. Las personas que vivieron y disfrutaron del Mundial 1970 se acordarán de Horacio López, la mítica 10. O la del 78, Leonardo Cuellar. Una mata impresionante, una greña impresionante. Leonardo Cuellar en 1978, el dueño de la 10 en México 86, sin duda alguna fue el jefe Boy. Tomás Boy lleva el dorsal número 10 en el año del 86. 1994, Luis García, sí, el delantero Luis García lleva la mítica 10 en el año del 94, al igual que lo repite en Francia 98. Pero para el 2002, ya en Corea-Japón, el dueño fue Cuauhtémoc Blanco. En el 2002 la mítica 10 fue del Cuauhtémoc Blanco. 2006 y la polémica no llamada del Divo de Tepito, le acreditaron la 10 al naturalizado Guillermo Franco en Alemania 2006. Para 2010 Sudáfrica, regresa el dorsal número 10 al Divo de Tepito, Cuauhtémoc Blanco. En el año de 2014, Brasil, y el 2018, Rusia, la mítica 10 le pertenece a Giovanni Dos Santos. Y en el año de Alexis Vega, en Qatar 2022, y en este actual, también le pertenece a Alexis Vega. Sin duda alguna, es la selección que más veces ha enfundado a los jugadores con la mítica 10.
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1: Este año, si te ajusta, veremos a Alexis Vega con la mítica 10. ¿Qué? Lo escuchó usted en el show de los animales.
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0: Tiempo de una pausa comercial. Regresamos al show de los animales. La 1:19 p.m. Pausa, volvemos.
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1: 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Vamos. Usted está escuchando el show de los animales, la 1:24.
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1: La 1:27, es Grupo Frontera, se llama IBB. Usted está escuchando el show de los animales, por cierto. El jueves arranca la máxima apuesta.
2: Dice que está

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8: La 1:34.

0: 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A 1:37. Usted escucha el show de los animales.
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9: La una con 50 minutos. Soy Migajero, es Remix, llegando a la recta final del show de los animales.

0: Radiohero, The Remix. Bueno, señoras y señores, ya nos vamos.
1: Uno.
0: Muchísimas gracias por haber estado escuchando. Bueno, me escuché un rato nada más. Andamos de arriba para abajo, pa' aquí, pa' allá, pa' acá. Ya saben. Pues bueno,
1: venga, mafio.
0: Ahora sí que viene ahorita lo que es Los Duelos de la Que Buena. Y para toda la banda, mañana vamos a estar, si el Todopoderoso lo permita, a las 12 nuevamente en el Show de los Animales. Si es que no nos cambian el plan, pero mañana más seguro, bueno, mañana es miércoles, ¿no? Bueno, a ver qué hacemos. La 1 de la tarde con 53. Usted estuvo escuchando el Show de los Animales. Vámonos. No le cambio, se quedan en Los Duelos.
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3: Señores, señoritas, damas y caballeros, ¿cómo le va? Bienvenidos a Los Duelos de la Qué Buena. Oiga, por cierto, en esta tarde chida, media nublada, vamos a estar poniendo Los Duelos de la Qué Buena, ¿eh? Vamos a estarlo dando al 100. Dos canciones, dos agrupaciones, dos bandas, dos solistas. Un solo ganador. Una sola ganadora, una sola canción para escuchar. Ponemos opción 1, técnicos, opción 2, rudos. Y a usted dice cualquier. Vámonos rápidamente, suena la campana. La opción número 1, en el bando de los técnicos, llega una de las agrupaciones que simplemente se ha destacado por tocar absolutamente de todo. Y hoy viene siendo técnico con esta canción romanticón en su momento. Es mi razón de ser de la MS.

cuando el público viene bajando, haciendo la presentación, entrada triunfal, cosa bárbara. ¡Cosa bien hecha! Y ahora, después de haber escuchado la opción número uno, que es de la banda MS, mi razón de ser, vámonos por el bando de los rufianes. La opción número dos, bando de los rudos. Se llama Consecuencia de Mis Actos. Es la banda El Recodo.

0: bajando también. Vienen bajando todos con sus respectivos instrumentos a punto de dar matraca. Yo lo que nos hace llegar, ya se la sabe, la opción 1, todo al WhatsApp, llamada telefónica como quiera al 966-662-0621, 966-662-0621. 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Y pues bueno, señoras y señores, empiezan ya a quitarse la vestimenta. Algunos simplemente van a empezar a subirse al cuadrilátero en puro chón. Otros pues están dejando el pantalón, otros simplemente van a entrar así como vienen vestidos. Cada quien hace lo que se le da la gana aquí en los duelos de la Qué Buena, ¿eh? 966-662-0621, 966-662-0621, los duelos de la Qué Buena, bueno.
1: Buenas tardes, voto por la opción 2.
0: Dos, consecuencia de los efectos, ok, de la banda El Recodo. Saludos a toda la banda de Zapata, Camaleón, mándanos saludos, saludos, doña Maki. Saludos, ¿quién más tenemos por acá? Ok, saludos acá. Saludos al amigo Venado, saludos al buen Dani, muchas gracias por estar escribiendo, por estar sintonizando los duelos de la Qué Buena. ¿Qué más?
2: Buenas tardes.
0: Acá hay de Tocho Morocho, de Tocho Morocho. Es un programa completamente familiar. Y señoras y señores, cuando usted escucha este fondo es porque simplemente nos quedan 30 segundos. Recuerde que tenemos límite de tiempo y por supuesto que usted tiene todo el tiempo del mundo para echar la botada. 966-662-0621, 966-662-0621. Empiezan a darse los cotorrazos. Puro cotorrazo sabroso, puro raso y puro bueno. Mira, nada más, por cierto. Hace rato estábamos echando unos buenos mangazos. Nos fuimos a tapar y nos topamos una manguera. Era una señora que vendía mangos. Pero bueno, las 2 con 16 minutos. Cosa chida, cosa bien hecha. Aquí en los duelos de la Qué Buena. Y este arroz simplemente se ha cocido. Se lo llevaron los rufianes.

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1: Vámonos con la siguiente contienda de la tarde, señoras y señores. Las 2 con 28 minutos. Por el bando de los técnicos. Por el bando de los técnicos llegan los Calibre 50. Por fin se aparecen. Se llama Me Enamoré Solo, bando de los técnicos.

Y ahora nos vamos con los rufianes. Los que se sentaban hasta atrás en la escuela y miren nada más con lo que traen. Vinieron con frecuencia, interpretado por los Dareyes de la Sierra.

0: Señoras y señores, armó el show. Las 2 de la tarde con casi 30 minutos. Recuerde que vamos a pararlo tantito porque nos vamos a ir a una breve identificación. Pero usted puede mandar su mensaje de texto. Es como si nosotros estuviéramos narrando la contienda en esta tarde. Así es que ya se la sabe, 966-66-206-21. Si no le gusta esta contienda, de todos modos apunta el número. Porque a final de cuentas, falta todavía media hora de contienda. Buen provecho, por cierto. Vamos a breve identificación y regresamos aquí a
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0: Bueno, recuerde que usted puede seguir echándole la botada, ¿eh? Esta es la opción número uno, se llama Me Enamoré Solo de Calibre 50.

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1: Así de rápido, suena la campana y se empiezan a echar puro cotorrazo del bueno. 9666620621, ahorita ya no le va a dar tiempo de mucho, pero sin embargo puede mandar y ponerle todavía ahí. Opción 1, opción 2, 1, 2, como sea, nosotros le entendemos. Esa es la forma en la cual usted puede mandar mensaje, llamada telefónica o como sea. De todos modos, también nos interesa que nos marque para que nos pongamos a echar el mismísimo cotorreo en esta tarde de buen provecho para toda la banda, que por cierto, ya es la hora de la papa. Se está acercando para muchos tal vez la hora de la papita sabrosa. ¿Qué va usted a comer? Dale sabroso. ¿Y sabe qué? No le vamos a dar más preámbulo a este asunto porque el arroz... ¡ya se quemó! ¡Simplemente!
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0: Vámonos con la siguiente contienda de la tarde, señoras y señores, las 2:42. Vámonos por el bando de los técnicos. El bando de los técnicos revive aquí. Llega uno de los solistas más cotizados a través de nuestro medio. Una de las canciones que tuvo éxito como muchas de ellas. El amor de su vida, bando de los técnicos, opción número uno es Julión Álvarez.
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0: Y ahora nos vamos por el bando de los rufianes. Llega Fidel Rueda con... ¡Pelos en la lengua, bando de los rudos!
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0: Ahí está haciendo su entrada, señoras y señores, a los duelos de la Qué Buena, uno de los grandes rufianes exponentes de la música como lo es Fidel Rueda. Echándole a todo y cantándole al desprecio. Y a partir de este momento usted está en la tercer contienda de la tarde. Buen provecho si está disfrutando sus sagrados alimentos con los amigos, con los cuates, con la banda, con la mera bandera. Acá nosotros simplemente estamos porque estamos. Y para toda la banda, si no la escuchó, esta es la opción número uno. Se llama El amor de su vida, de Julión Álvarez.
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0: Enfrentándose a Sin Pelos en la Lengua, de Fidel Rueda, la opción número dos, bando de los rudos.
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0: Recuerde que tenemos límite de tiempo y aparte de eso creo que no nos va a dar chance de la última. Así es que momento de que usted diga si quiere el bando de los técnicos o el bando de los rufianes. A final de cuentas esto es lo más bonito de todos los duelos de la que buena, en el cual las personas simplemente dicen técnico rufián.
1: Algunas personas sí se acuerdan de alguna de las canciones que estamos poniendo. Recuerde que acá, en los duelos de la que buena se vale de todo. Y vámonos, porque suena la campana. 30 segundos en el reloj. Saludos. Vámonos con los saludos, porque algunos sí están llegando. Algunos sí están entrando. Saludos al buen Silvestre. Muchísimas gracias. Saludos al buen Daniel. Muchas gracias a las personas que están echándonos el mensaje de WhatsApp. Llamada telefónica, mensaje de texto, como quiera usted hacerle llegar. Usted es parte de los duelos de la que buena. Buen provecho, por cierto. Provechito, provechito. Y efectivamente ya no nos va a dar tiempo de la última contienda. Así que esta pasaría a ser la última de la casa, la última de la tarde. Opción número uno contra el bando de los rufianes. Y nos está dictaminando en los 30 segundos que quedaban que esto fue pura tarde de rufianes aquí.

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1: Las 3 de la tarde con 8 minutos. Aquí está la banda MS.

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1: En estos momentos son las 3 de la tarde con 20.

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8: Ya en estos momentos son las 5 de la tarde con 9 minutos, es martes 9 de junio y es momento de escuchar a los incansables Tigres del Norte con el tema Golpes en el Corazón, 5 con 9.
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2: Ya en estos momentos son las 5 de la tarde con 13 minutos. Vamos a escuchar Intocable y esto se titula Y Todo Para Qué. Son las 5 con 13 minutos.

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1: Ya en ese momento son las 5 de la tarde con 19 minutos. 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Bien, vámonos escuchando a la banda más taquillera. Esta es la banda MS con el tema Mi Mayor Anhelo.

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1: Las 5:27, más de la buena música. Oigan, y aquí es momento de escuchar a Alfredo Olivas con el tema Últimamente. Son las 5:28 a través de La Que Buena Radio Núcleo.
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21: Ya son las 5:36. Oigan, ni escuelas ni oficinas, así lo dijo, lo decretó la presidenta de México con el Home Office por el Mundial 2026. Y fíjense que la cuenta regresiva para el Mundial 2026 ya comenzó. Y bueno, han dado a conocer que en el centro del país se tomó medidas extraordinarias para evitar el caos vial en la Ciudad de México durante el partido inaugural. Fue justamente este 9 de junio que se publicó el Diario Oficial de la Federación, un decreto firmado por la presidenta que establece la implementación de lo que es obviamente el home office, para que desde luego pues no haya caos, ¿no? Lo que justamente se dio a conocer y que se suspenderán las actividades para gran parte de la Administración Pública Federal en la capital del país. ¿Ah? Y la medida busca reducir la saturación de vialidades y transporte público durante la inauguración de la Copa FIFA 2026, que tendrá como sede el Estadio de Ciudad de México, donde la selección mexicana enfrentará a Sudáfrica. Y de acuerdo con el decreto, las dependencias federales como sede en la Ciudad de México. Y es que fíjense, esto también ha trascendido no únicamente al centro del país, sino muchos estados, inclusive Chiapas también. Se dice que pues se suspenderán las actividades para que tengan la oportunidad de ir a apoyar a la selección desde casa, desde donde se transmitirán, porque en distintos lugares, centros públicos recreativos, se llevará a cabo la transmisión del partido inaugural. Y bueno, por eso los funcionarios tendrán este día libre, ¿no? Así lo decretaron. Pero bueno, qué padre, ¿verdad? Y para el sector privado, pues, a consideración. Ah, ya crees, hasta crees. Pero bueno, ahí está el dato, porque el día 11, el día jueves, pasado mañana, habrá fiesta grande en México por la inauguración del país, del mundial. Vámonos con música. Es Cristian Nodal, Una mujer como la suya. Zona 5 con 38 minutos.
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9: Bueno, son las 5:50, solamente 10 y serán las 6 de la tarde. Oigan, fíjense que el panorama climatológico en estos momentos en nuestra airosa Arriaga, Chiapas, es de 28 grados centígrados con una sensación térmica de 32. Y pues tenemos lluvias débiles todavía en las próximas horas. Vaya preparándose, por favor, que las lluvias van a continuar. Y hoy la máxima llegó a 31, la mínima será de 24. Mañana tendremos la máxima en 31 y la mínima en 23. Y bueno, esto es lo que respecta a Arriaga, Chiapas. Para Tonayor, la ciudad de la memela con queso, 28 grados centígrados se registran en estos momentos, parcialmente nubosos. Cielos nubosos en las próximas horas, también tomen sus precauciones, no se descarta la lluvia. Hoy la máxima llegó a 32, la mínima será de 24. Mañana nos espera la máxima en 31 y la mínima en 24. Ese es el pronóstico para este momento y para más tarde, lo que respecta al día de hoy, martes 9 de junio. Así que vaya preparándose, ¿eh? Oigan, un saludo para mi amiga Esther, sintonizándonos hasta el barrio San Sebastián en Tonalá, Chiapas. Por acá también saludo con mucho gusto para mi amiga Rosy, doña Rosy, hasta el barrio San Juditas. También allá saludos para doña Lilia y escuchándonos como siempre a mi amiga Giovanna. Saludos para Luisín también, que anda en sintonía. Mi buen amigo Manuelón, Manuel Trinidad, también super fans de la Qué Buena. Un saludo, amigo, buena vibra en este martes. Mañana será miércoles y estaremos a mitad de semana si el arquitecto del universo nos lo permite. Pero bueno, vamos a ir a música y esto lo dejamos con Fidel Rueda y el tema Y Todo Porque Te Amo. Son las 5:51.
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7: Bueno, señoras y señores, solamente 3 minutos y las 6 de la tarde. Pues ya nos vamos y nos escuchamos el día de mañana, si el arquitecto del universo nos lo permite. Mientras tanto, siga disfrutando de una pues lindísima tarde que nos regala el hacedor del universo. A disfrutar con quien usted esté en casa o vaya en el auto o donde quiera que nos estés escuchando. Apreciar y contemplar la creación del hacedor del universo en este mes de junio, donde pues han iniciado con todas las lluvias, los fenómenos que todavía no dejan de sorprendernos, ¿no? Las tormentas tropicales que están acechándonos. Pero bueno, señores, quédense al pendiente y más música. Viene la bola de gaznates en cadena estatal. Y nos echamos el día de mañana. Mientras tanto, dejamos esto con la banda San José de Mesillas con el tema 10 segundos. Y no olvide que todo hombre que vive de rodillas ante Dios vive con la cara muy en alto y de pie ante cualquier circunstancia de la vida. Yo soy Gustavo Lara. Gracias. Buena tarde.

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